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1: Desde luego, un super saludo para mi pana, la fiera DJ Santiago Bermeo. Anda por la ciudad de Cuenca dándose un paseíto. ¿Qué dice? La fiera DJ, un abrazo grande a mi gente de Paute, a la gente de La Higuera, del Cabo. Le enviamos un saludo súper especial. ¿Quién está por acá disfrutando de la chismosa en la zona de la Don Bosco, a lo largo de la avenida Don Bosco? ¿Cómo suena la chismosa? Mira.
0: Así es, a full sintonía, dice chicos, saluditos, buenas tardes, felicidades, el goce, dice la programación. Mi hermosa Perito, en la calle Betomen y de...

0: Camellando con la chicha de joda. Saludos desde Danbury. Feliz miércoles, amigos.
1: A ver, ¿quién está por acá? Hola, vemos otro audio, Verónica.
2: Hola, hola, mis hermosos de la chicha de joda. Les saluda Berito Pinos. Hola, Tefita. ¿Cómo está? Espero que se encuentre muy bien. Está muy linda la música, todo chévere, como siempre. Por favor, manden un saludito acá que le escuchamos en Narancay. Ya sabe, como siempre, sus fieles oyentes. Y les invitamos para que nos visiten en el punto de encuentro.
1: A ver, ¿dónde? ¿Dónde
3: es eso?
2: Todos los días, de domingo a domingo, de 6:30 a.m. a 2:00 p.m. Ah. Los esperamos, Tefita.
1: Ya. Nosotros ya queríamos caerle en este momento.
4: Pero podemos ir en la tardecita, sí, ¿no? Sí, estás sí, a las 2:00 p.m. y ya sí, venden los ricos cevichitos. Está en la calle Beethoven y de la Zarzuela. Un abrazo a mi hermosa Berito. Ya tenemos que ir a visitarla.
1: Ya, muy bien. Ya. Bueno, últimos minutos porque ya mismo enviamos el link de descarga. En unos minutos, ¿cuánto les damos? 10 minutos y comenzamos a enviar. Ya, chicos, ¿qué les parece?
3: Dios mío, mira lo que dicen aquí. Me acaban de mandar un mensaje.
1: ¿Qué pasó? ¿Quién?
3: Gordo, cuídate.
4: Gordito.
1: ¿Qué pasó?
3: Cuida tu salud, gordo.
4: Ay, sí.
3: Porque si te mueres,
4: ¿qué pasa?
3: Otro hombre dormirá con tu mujer.
4: No, no.
3: Se quedará con tu carro.
1: Caramba.
3: Y con tu casa.
4: Con la casa.
3: Yo conozco algunos que ni se murieron y les pasó lo mismo.

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0: está yo, ¿eh? Yo lo estaba extrañando, sí, espero que tú también. Rico, sabroso. Acabamos de enviar el link. ¿A quién le falta, señor Calderón? Cuente, cuente, cuente.
1: Sí, le enviamos ya el link absolutamente a todas las personas.
0: Todos, muy bien.
1: Animal o cosa que haya escrito, todo. Todos, todos,
0: ¿quién
1: todos?
0: Llegó tarde, se perdió.
2: El link.
1: Por ahí hay un hito, no falta. En Santana dice, saludo.
0: Envíguele,
1: puedes regalar el link, claro.
0: Envíguele, claro.
1: El flaquito Víctor, Dios le pague disgracia.
2: Muy bien, hemos enviado.

0: Univisión, a nuestra gente hermosa del Cañar también, muy buenas noches, para mi querido José Lema que siempre se reporta con nosotros, muchísimas gracias, a mí me falta, dice Patricio, al último llega.
1: Siempre son así atrasados, no sean así.
0: Todo dejan para el último.
1: Oiga, salud para Marcos Sinchi, ¿qué dice mi estimado Marcos? Saludos a toda la gente que está en Las Cascaritas, Mama Gladys en Sirincay, Pampa Rosas, un abrazo grande, mira, qué rico.
0: Qué lindo.
1: Ahí está disfrutando del programa también, muchachos. Gracias.
2: Cada día cuenta.
1: Sí, sí. Saludos para la gente de John Ferretería. Saludos para el ingrato del John. Y para Karina, su esposa. Bien mandarina el hombre.
0: A ver.
1: Sí, sí. No, él le dice, escríbele, escríbele al Alejo para que te mande un saludo, porque si no, yo no, no, no. Ah, pero le de encontrar allá en el Arenal de Nulti. Tefita, va a estar el domingo, ¿no?
0: Sí, el domingo ya estaremos allá en el Arenal, sí, compartiendo con la gente de Nulti.
1: Muy bien. Yo le caigo tipo 7 para rematar, Tefita.
0: Ay, de una.
1: Ahí le caigo.
0: Ahí le hacemos.
1: Ahí vamos a estar.
0: Ahí rematamos juntos.
1: Ahí nos hacemos bestias.
0: Ahí nos hacemos de todo un poco.
1: Listo, señor.
2: No se hagan, ya son.
0: Cantón La Libertad, provincia de Santa Elena. Saludos para Carlita y Cirilo, dice, están escuchando la programación. Besitos.
1: Gracias. Bueno, chicos, un placer nuevamente tomar la batuta acá en La Chicha de Joda con ustedes. Yo sí les extrañé.
0: Yo también.
1: Sí, sí, sí, sí. Sí. Así que
2: lo bueno se extraña.
1: Totalmente de acuerdo, señor. Lo bueno se extraña.
0: Sí.
1: Y si se quiere repetir, me avisa, te fijas.
2: Exactamente.
0: De una, pues. De una. Sí, hemos llegado a la parte final, mi gente linda. Buenas noches. Provechito a quienes están cenando algo rico. ¿Eh? Nosotros mañana estaremos desde las 17 horas por La Chismosa 104.1 FM. Nos vemos hasta el día de mañana.
1: Señor Calderón.
2: Oigan, llegó la hora de despedirnos. Mil gracias a todos y cada uno de ustedes. Señor Alejandro Ortiz, bienvenido nuevamente.
1: Muchas gracias.
2: Aquí a su espacio.
1: Dios le pague.
2: Se le extrañaba.
1: Ay, también.
2: Yo sí decía.
1: Era así, de chiros vacíos, no.
2: Pues, mi amigo él.
1: Con algún cariñito.
2: No ha perdido pelos. Él ha ganado frente, yo dije, sí. Por eso lo mandaron al frente en la... Digo, porque lo mandaron al frente al mediodía, pues.
1: Sí, estuvimos ahí dando la manito mientras el monito se recupera. Y un abrazo, monito. Ah, Manenita también, un saludo cordial, que se recupere pronto el bonito. Estuvimos dando unos días ahí la manito y con muchísimo cariño, ya sabe.
2: Listo, señoras y señores, nos vemos el día de mañana, si Dios lo permite, que la pasen súper bien, que Dios y la Santísima Virgen del Cisne nos siga cubriendo con su sagrado manto.
1: Ajá.
2: Mi nombre, no lo olviden, Bolívar Calderón, y como siempre les digo, ¡suá que te pique el pavo!
1: Y yo soy Alejandro Ortiz, DJ Andrómeda, el tronco donde se arriba el tigre. Gracias, buenas noches.

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0: por fin. Buenas noches. Hola, amigos de mi vida. Bienvenidos a Despechados. Qué bonita noche. No me hace ni frío. Es más, al casadito le veo más simpático. Se ha ido al gym, bien comidito, merendado. A ustedes que van reportando sintonía, muchísimas gracias. A aquellos que me han extrañado en esta jornada, bienvenidos a ustedes que están trabajando también en su local en este instante, conduciendo a nuestros amigos taxistas que nos escuchan también. Despechados, despechadas, de aquellos que están compartiendo con los peques, disfrutando de las vacaciones y al mismo tiempo ahorrando centavito más centavito, porque se acerca también, es más, en septiembre inician ya las clases, aquellos que están ya ahorrando para el uniforme, la mochila, los útiles, uy no, muchas cosas por ahí, a nuestros amigos que están en la fábrica industrial, buses urbanos, rurales, aquellos que viajan en el tranvía, pero con sus audífonos nos escuchan, cocinando, descansando, realizando el aseo, cualquier actividad, aquí estamos, señores, acompañándole con éxitos, aquí en La Chismosa 104.1, bienvenidos, les saluda Jacqueline Arévalo y como no, la cordial bienvenida también, ¿qué digo? La bienvenida, el reencuentro junto a mi querido compañero DJ Casado. Sí, sí, sí, sí me hizo un poquito de falta, pero ya se me pasó, buenas noches.
1: ¿Qué tal, mi Jackie? ¿Cómo estamos? Buenas noches. A los tiempos que le veo a la Jackie nuevamente por este horario.
0: Sí, he crecido un poquito.
1: Ha crecido unos 2 centímetros sí, más y sí, está comiendo grande. La sopita.
0: Me siente enorme.
1: Un gusto, mi Jackie, poder estar en una programación más de Despechados, acompañándoles con buenos éxitos hasta las 23 horas. Ya saben, al 099-141-047.
0: Así es, amigos de mi vida, bienvenidos a reportar esa sintonía. ¿Dónde me escucha? ¿Dónde se encuentra? ¿Qué tema quiere escuchar? Aquí estamos para ustedes, rumbo hasta las 23 horas.

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10:49, la hora del cafecito, la hora de dar lectura por ahí de fondito, despechados, la hora de conducir, la hora de ir por la esposa, por el esposo, por los niños, la hora de salida del gym también. Sí, ellas son muy fundamentales en el hogar. Somos una historia bonita en cada una de sus vidas. Por favor, aquellos que están saliendo de la peluquería, cerrando algún local en este instante, aquellos que están comiendo algo rico, saludos cordiales para cada uno de ustedes. Ahí está este tema espectacular. Aquellos que les gustó también, tenemos por acá saluditos. Buenas noches, Santi. ¿Qué dice? Buenas noches, pequeña niña Jackie. Ay, gracias. Buenas noches, señor Don Cuñado, DJ Casado, de todo. En fin, dice a los tiempos, por fin volverles a escuchar. Aquí estamos, qué alegría. Saluditos, feliz noche para usted también, mi querido Santi, en su emprendimiento, que le vaya de lo mejor. Hará una rebajita. Ahí cae la clientela. No será carrero, por favor. Saludos desde Chidma de Monjas, dice por acá. A full sintonía, la chismosa 104.1 FM. Siempre con la mejor programa. A ver, con la mejor programación sería. Despechados. Buenas noches, buena música. Sigan siempre para adelante, como siempre. Hola, Johnny. Saludos, el Johnny saludan en este momento. Mi querido amigo Gus Gus, buenas noches. Espero que esté muy, pero muy, pero muy bien. Una canción de Fanny, dice, Celos nos solicita por acá. Tenemos por acá al Sergio también. Saludos para el Sergio allá en los Estados Unidos. Buenas noches. Espero que esté muy bien. Y así es, nuevamente con nosotros. Muchas gracias. Luisita, hola, mi Jackie preciosa. Buenas noches. Ya la extrañaba. Ay, cómo me mienten, de verdad. No sé, pero bueno, ya estoy acostumbrada a las mentiras. Mi compañero, los compañeros también, ustedes que supuestamente me extrañan. Pero bueno, oiga, después de una semana un poquito triste, al mismo tiempo positivos por esto que sucedió con nuestro jefe, ¿no? Esperemos que se encuentre ya de la mejor manera, recuperándose. Pero nos, uy, no, no, espero ya pronto verle aquí, porque necesitamos nosotros también, como sus colaboradores, regañarle. Sí, regañarle, nos hizo pasar un momento, no, no, no, nos hizo llorar, nos hizo suspirar, de todo. Se merece una buena regañada por lastimar nuestro pequeño corazoncito de esa manera. Pero lo bueno es que su corazón está de la mejor manera también. Un abrazo para la familia y también de Ronnie Candela, que nos escucha ahora mismo. Dice por acá desde el Amarillito, saludos, una excelente noche al flaquito Víctor. Oiga, el flaquito Víctor estaba al pendiente también, llegó ahí.

Estaba al tanto, muchas gracias por ese cariño, nosotros agradecidos a cada uno de ustedes que nos brindan esa compañía y ese cariño. Seguimos con más, señores despechados, hasta las 23 horas.

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oficial con la oficial, señores. Oye, aquí una locura, una sonrisa de locos. Bueno, ¿qué digo sonrisa? Risa, carcajada de mi querido compañero. Me dice, la va a extrañar.

salud, o sea, avanzando junto a ustedes, a la gente bonita que nos escucha ahora mismo, muchísimas gracias a aquellos que me dejan ese mensaje, ese reporte de sintonía, muchísimas gracias, y a aquellas damitas que dicen, hoy me siento libre de solicitar un tema, no voy a seguir rogando, más bien voy a rogar a la chismosa solicitando una canción, un temita por ahí, ruéguenle a mi querido compañero, pero temas musicales, sí, nada más, rogar otra cosa, señorita, por favor, basta. Ahora, hoy en día las mujeres facturamos y fracturamos también. ¿Qué dice por acá la chismosita? Fabián Saeteros, ¿cómo estamos? Buenas noches. A mi querido amigo Lenin, saluditos cordiales para usted también, caballero que me escuche en este momento. Y aquellos que no me dejan audios, que no me saludan, pero me están escuchando, están conduciendo, están trabajando, están con la amada, están con cualquiera por ahí haciendo planes en este miércoles. De hecho, ya culminando prácticamente este mes, sí. Acaba julio y se viene agosto. Se viene. Así que, señores, seguimos con más vallenato, bachata, algún corrido. Usted que quiere escuchar en este instante, solicítenos, por favor, que aquí estamos hasta las 23 horas.

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1: Y así es, señores, seguimos en esta jornada, 22 horas más 17 minutos, la hora exacta. Usted que me escucha en este momento, el saludo cordial para nuestros amigos en las parroquias también que nos escuchan, rurales, urbanas, también saludos cordiales a nuestra bella gente en Ricaurte, aquellos que ya están preparando ya la ropita, ahorrando la para la ropita, los zapatos, para el sábado 1 y el domingo 2 de agosto, que ya están con las festividades ya ahí, listos para comer algo rico por ahí, ¿no? Aquellos que ya están listos con los emprendimientos para el festival. Oiga, qué delicia. Aquellos que están listos rompiendo la dieta para comer esa rica comida tradicional, típica del lugar. A nuestros amigos en Lulti, también saludos cordiales. A nuestros guardias de seguridad que a pesar del frío están trabajando y les toca. Yo sí le dije, no se casen. Bueno, como yo aún no me caso, no puedo decirle, ¿no? Y aconsejarle, no se case. Pero bueno, aquí estamos mencionándole, trabaje, échele ganas. Dice Olis, Olis, mi chismosita Jacqueline, DJ Casado. Saludos ya madrugando al delicioso. Aquí escuchándoles, que tenga una linda noche. Bendiciones. Saludos, mi querido Cecita Heredera, allá en España también que nos escucha. A nuestros amigos, hermanos migrantes que nos sintonizan. Muchos en el gym, muchos preparando alguna cosita por ahí a esta hora, lavando la ropita también. A nuestros amigos que están realizando ciertas tareas. ¿Qué más por ahí? Saludos desde Galápagos. Hola, Tomás Galápagos. Ay, ¿cuándo será ese día que llegue a Galápagos con mi mochilita? Ahí comiendo rico, el viajecito en el mar. No sé, realizando travesuras, porque soy muy traviesa, señores. Seguimos con más ahora mismo. Reportando sintonía, ¿dónde se encuentra? ¿Dónde escucha Despechados? ¿Qué tema quiere escuchar? Por favor, échenos la mano, dejándonos sus mensajitos y retándole al DJ, que aquí estamos en Despechados.

0: 8 minutos, el Manuel, que dice por aquí: buenas noches, mi hermosa Jacqueline, DJ Casado, bendiciones, muchas gracias, bendiciones para cada uno de ustedes también, que tengan una muy bonita noche, a trabajar con ñeque, positivismo, alegría, a descansar muy bien, a desayunar rico, a almorzar y como no, a finalizar el mes también de la mejor manera. Un abrazo enorme, enorme para cada uno de ustedes. Muchas gracias. Mañana nuevamente el Mundialito. Para mí es un gusto acompañarlos. Ay, los miércoles, hasta que la vida nos reencuentre nuevamente. Mi querido compañero, muchísimas gracias. Nos vamos.
1: Y aquí nos despedimos hasta el día de mañana, esperando que tenga una excelente noche. Y pues, ya saben, el día de mañana a partir de las 19:30 y comienza la fecha número 12 del Mundialito de los Pobres. Así que ya saben, por la señal de la más popular de la Chismoteca Radio, todos estar pendientes. Cuídense mucho, una excelente noche. Chau, chau.
0: Así es, amigos de mi vida, cuidarse mucho, mañana atentos. Y una vez más, gracias a aquellos que estaban, ¿no?, y están al tanto de nuestro jefecito. Muchas gracias. Si nos escuchan, lo queremos, lo extrañamos mucho. Muchísimas gracias. Esto fue La Chismosa.
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4: ¿Qué tal, amigos? ¿Qué tal, amigas de la sintonía? Reciban un saludo muy cordial de bienvenida de su amiga consejera de hoy, mañana y siempre, la hermanita Siriana. Hoy, queridos hermanos, con el corazón agradecida a Dios por este nuevo día, por la vida, por la salud, por la familia maravillosa que me ha dado, por el pan que nunca falta en mi mesa y por las personas que me quieren y me cubren de afecto todos los días. En nombre de nuestro Señor Todopoderoso y en nombre de nuestra Santísima Virgen, nuestra Virgencita del Cisne, nuestra Churonita, es así como el día de hoy voy a llegar a cada uno de ustedes, a cada uno de vuestros hogares, siempre con ese consejo, siempre con esa guía para cambiar el rumbo de vuestras vidas. ¿Por qué usted está sufriendo cuando yo le puedo ayudar? ¿Por qué usted está llorando cuando yo le puedo ayudar a cambiar ese rumbo de vuestras vidas? 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Hasta allá de penas y sufrimientos, queridos hermanos, su amiga, la hermanita Siriana, la mujer que cambiará el rumbo de vuestras vidas, la diosa del amor. ¿Siente usted que está perdiendo, sufre y lloras, tienes problemas con tu pareja, te sientes humillado, humillada y sin amor, quieres que vuelva el ser amado? Yo te ayudo en los problemas de forma inmediata. Que el amor de su vida regrese dominado o dominada, que sea fiel para que te respete y te ame para toda la vida. Yo realizo el amarre blanco, el amarre fuerte para que así ella regrese o él regrese. Solo necesito, queridos hermanos, el nombre de él o de ella. Combato y destierro toda clase de trabajos negros, drogas, alcoholismo, enfermedades desconocidas, envidia, salamientos. Le muestro la cara del enemigo. Venga por mi ayuda. No deje para mañana lo que usted puede hacer el día de hoy, queridos hermanos. 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Si usted sufre y llora en el amor se alejó de ti, tienes problemas con tu pareja, tu matrimonio se destruye de la noche a la mañana, quieres que vuelva el ser amado, te sientes rechazado, humillado o humillada, no correspondido, amas y te desprecian, se fue con otra o con otro. Con el talismán del amor obtendrás la voluntad del ser amado. Por muy difícil que esté y alejado, yo te ayudaré. Yo haré que esa persona regrese a tu lado para que así no vuelva a engañarte, no tenga ojos para nadie más. 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Queridísimos hermanos, tengo ya la ánfora esotérica, he dado la vuelta y tengo las misivas que me envía la amiguita de nombre Janet. Janet me dice: hermanita siriana, le felicito por su bonito programa que yo le escucho aquí en la radio y también la miro a usted en la televisión todos los días. Soy una fiel oyente, quisiera que usted me ayude y me diga qué está pasando conmigo. Resulta de que yo soy casada y soy madre de 4 hijos. Pero últimamente llegamos a tener problemas con mi esposo e incluso él quiere irse hasta allá de la casa. ¿Será que me está engañando, hermanita siriana? Ayúdeme, dígame la verdad. Amiguita Janet, analizo perfectamente tu mensaje de texto y quiero decirte que tu esposo no te está engañando. tu esposo te quiere. Lamentablemente el carácter en la que ha cambiado eres tú. El carácter que tienes se ha vuelto ya insoportable en el hogar, solamente son pleitos y peleas, y de eso es lo que él quiere alejarse, quiere irse, pero no porque te ha dejado de querer, sino son por los problemas que ustedes tienen en el diario vivir. Amiga Janet, eso se debe a que a ti te hicieron un fuerte daño, un fuerte salamiento, porque no les quieren ver a ustedes felices. Tú estás siendo víctima de ese daño y por eso es el motivo de tu cambio. Tú eres la que has cambiado. Amiga Janet, ven a verme lo más pronto posible, que de mujer a mujer yo te voy a ayudar, te voy a decir lo que debes de hacer para que así en tu hogar reine el amor, reine la paz y reine la dicha. Gracias, te dice la hermanita siriana, por haber participado en este tu programa, Tu Vida y Tu Destino. Todos los días estoy dando atenciones personales, todos los días atenciones en privado a todos mis hermanos que me quieran venir a ver, que me quieran venir a visitar en la calle Juan de Velasco 285 y República. Tengo el siguiente mensaje que me envía la amiguita de nombre Adriana. Adriana me dice: hermanita siriana, yo le felicito por su bonito programa que le escucho todos los días en la radio. Hermanita siriana, tengo 38 años de edad y quiero decirle que soy madre soltera. Últimamente tengo problemas en mi trabajo y no sé cuál sea el motivo. Ya tengo trabajando como 7 años y ahora últimamente ya me quieren hasta despedir y quieren, me dicen que ya no estoy trabajando bien. Hermanita siriana, ayúdeme, por favor, dígame qué debo de hacer. Amiga Adriana, analizo perfectamente tu mensaje de texto y quiero decirte que estás rodeada de mucha gente mala, envidiosa dentro de tu trabajo. En realidad, tú siempre has trabajado, nunca has dado qué decir en tu trabajo, has sido una mujer muy cumplida, muy eficaz, pero lamentablemente hay mucha gente mala, envidiosa, que quieren que tú te vayas, te tienen coraje, te tienen odio, quieren que tú te vayas y que te alejes de ese trabajo, porque ellas son las que van con cuentos, con chismes a tu jefe, para que así él te vea mal y te diga que ya no estás trabajando bien. Amiga Adriana, ven a verme lo más pronto posible. Tú necesitas un talismán del trabajo, necesitas un protector para que dejen de odiarte y dejen así, que te dejen en paz. Ven a verme, tenemos que conversar de mujer a mujer, Adriana, para yo poderte ayudar. Anota bien mi dirección: calle Juan de Velasco 285 y República. Tengo el siguiente mensaje de texto que es un testimonio de fe, de agradecimiento, que me envía

0: De nombre Claudia García, desde los Estados Unidos, y dice: hermanita Siriana, yo le felicito por su programa y yo le agradezco inmensamente lo que usted hizo por mí. Lo que nadie había hecho, usted lo hizo. Realmente, gracias a usted, ahora yo estoy bien, ya tengo trabajo. Lo que no tenía trabajo, hermanita Siriana, gracias a su ayuda. Y que Diosito le siga ayudando. Yo soy de Ecuador, de Gualaceo. Soy su amiga, la hermanita Siriana, de nombre Claudia. Gracias, amiga Claudia, por su testimonio de fe, de agradecimiento. Gracias por su testimonio. Me da mucho gusto que te encuentres muy bien y que Diosito te siga ayudando, te siga iluminando. Gracias por tu testimonio de fe y de agradecimiento. Para mí es una satisfacción haberte ayudado y seguir ayudando a todos mis hermanos que me necesitan, sin importar condiciones sociales. Queridos hermanos, las puertas de mi casa están abiertas para que usted venga a verme, venga a visitarme. No le dé pena, ni vergüenza, ni miedo. Siriana, soy diferente a todos los demás. Siriana única, Siriana auténtica, efectiva. La mujer que va a cambiar el rumbo de vuestras vidas, la diosa del amor. Queridísimos hermanos, tenemos 5 dedos en la mano, pero ninguno es igual. Amigo de nombre Mario. Mario me dice: hermanita Siriana, ayúdeme por favor, yo me encuentro acá en los Estados Unidos, en Chicago, y quiero decirle que por favor me ayude porque últimamente me ha ido mal, tengo muchos dolores del estómago, de la cabeza, y ya me he hecho ver con los médicos, pero no me encuentran nada. Ayúdeme, hermanita Siriana, y quiero que me diga toda la verdad para poder mandarle a mi mamá que vaya con usted, hermanita Siriana, y me den viendo. Amiguito, analizo perfectamente y quiero decirte que en realidad es un daño, es una maldad que tú tienes, no es una enfermedad de Dios. Dile a tu señora madre que venga a verme lo más pronto posible para mandarte y decirte lo que debes de hacer con el tratamiento indicado. El tiempo ya no me da para más, querido amigo. Gracias, te dice la hermanita Siriana, por participar en este tu programa. Queridos hermanos, esto ha sido todo por el día de hoy. Mil gracias y hasta el día de mañana.
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Hola. Hola. Buenos días. Muy, pero muy buenos días. Ecuatorianos en el mundo entero, señoras y señores, qué gusto, qué placer poder acompañarles en este día jueves. Antes del fin de semana, sí señor, marcamos ya en los calendarios 30. Escucha bien, 30 de julio, se nos va julio. Sí señor, 30 de julio y algorito vamos a cobrar, vamos a pasar el chequecito, ñañaña. Maravilloso, bienvenidos al madrugón de la chismosa, pero yo no estoy solo.

0: Buenos días, Juan. Un jueves.
1: Buenos días.
0: Cachudos.
2: Jueves de cachudos.
0: Jueves de feria. Jueves de venta.
2: De
0: es más. Jueves ya siento agosto ya.
1: ¿Cómo?
0: Jueves ya le siento al agosto.
2: ¿Ya le siento?
0: Ya.
2: ¿Cómo le siento?
0: Ahí sí, no lo veo que llega ya. Aquí arrancamos el madrugón de la Chismosa Radio.
2: Muchas gracias. Cómo bueno saludar también con el encargado de poner esa buena música, el que sí sabe de música. Ya está bonito del cuellito. Ya puede mover un poquito ya. Él es el señor
3: Gabriel Ucho. DJ One.
4: Muy buenos días. Aquí estoy para servirle a Dios y a ustedes.
2: Maravilloso. Bienvenidos. ¿Quién les habla? Chico Guambrito, pero con garguero grandote. Yo soy Nelson.
0: El mocero mayor.
2: No, papá Alberto, el nene y yo.
0: Mocero por papá, mayor por mamá. Así está inscrito en el registro civil.
2: Así está. Ya me vio la partida de nacimiento.
0: Es más, ya vimos la partida con el Wampum, vamos a ver.
2: Bienvenidos al madrugón
0: de la Chismosa Radio 104.1. La mamá de la radio, educando el austro ecuatoriano.
2: Dale.

0: Aidita, Dianita. Más acá bajito el mocero mayor, Benito.
1: ¡Habla, mujeriego!
0: El que vende ceviche de yuca. Gatito Roldán, Pablito Peña, Flaquito, Mendoza. En los urbanitos.

0: 5 de la mañana, 12 minutos en el Astro Ecuatoriano. 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
1: ¿Quién es? Los Diablitos.

0: país. Vamos a ponernos de pie. Sigue reportando sintonía al 099-1041.
1: 047.
0: Es la línea, chismo sea con nosotros. Dale, DJ Juan, venga.
1: Salúdanos, que te saludamos.
2: Buenos
1: si no
2: días.
1: Nos saludas, no te saludamos.
0: Así es.
1: Ese pasito en NB.
0: ¿Le gusta?
1: Sí.
0: Bien, bien, ese Papa Alberto. Lástima que no estamos transmitiendo.
1: Porque no dieron corazones.
0: Sí. Dijimos. Hoy están castigados.
1: Hoy están bien castigados.
0: Ajá.

0: gracias a toda la gente maravillosa que hace su reporte de sintonía. Miguelito, presente y a rumbo para el trabajo. Saluditos, el lindo Miguelito. Que le vaya bonito, que le vaya chévere. Súbale un poquito más del volumen, por favor, al madrugón de la chismosa. Salud para nuestros amigos en San Antonio de Gapal. ¿Cómo estamos, mi pana Pepe Chassi? ¿Cómo estamos? Buenos días, Pepito Chassi. Le enviamos un fuerte abrazo a la gente de Loja. Señor Agustín Carchipulla, buenos días. Siempre madruga con la chismosa radio.
1: El mocero de Loja.
0: Sí, ¿no? Sí.
1: Así nos confirmaron ya.
0: Ya, ya, ya tenemos tus datos, mijo. Ya sabemos dónde paras, qué es lo que haces.
1: Todo.
0: ¿Con quién te escapas? ¿A qué hora te escapas?
1: Todos sabemos ya. Todo está bajo control ya.
0: Muy bien, muchas gracias. Sigue reportando sintonía. Queremos audios, queremos escucharlos a ustedes también. ¿Desde dónde están escuchando? ¿Desde dónde están disfrutando del programa? Ah, saludos para los colegas que entran 5:30 y están escuchando nuestro programa y se inspiran con nosotros.
1: Es más, queremos solo audios hoy día.
0: Hoy
1: audios. Como que no vamos a leer hoy día.
0: Ah, con pereza hoy día. No, mentira. No, mentira, cero pereza acá, cero pereza. Buenos días.

0: DJ Juan, dijo. DJ, dijo.
1: Mi compadre DJ Juan. A ver, tenemos audios, escuchamos al pueblo, por favor.
2: Buenos días, Nene Yunga, DJ Juan, Papi Alberto, Papi Alberto.
0: Buenos días.
2: Ya de usted ni le pago el día al nene hoy día, por tan sinvergüenza.
0: ¿Por qué?
2: No va a creer, poder creer eso, que no trajo la alcantarilla para don Luchito. Ay, que se deje de huevada, dígale.
3: ¿Cómo vuelta?
1: Otra vez. Otra vez. Pues yo no sé qué tiene esa alcantarilla, por Dios.
0: Nene, cógete mi nene móvil y ya no me traen.
1: Yo sí me voy. Don Luchito Arias, hágame un favor, verá. Hoy, a partir de las 19 horas, es decir, 7 de la noche, llámeme. Y yo de uno me acuerdo ese ratito y le voy a poner, esté lo que esté haciendo, ¿ya? No importa, dejando eso a medias me voy a poner. Ya, muy bien, gracias Capibara. Ahora sí, un jalón de oreja para mí, mil disculpas. Allá, bueno, no, orejita robada. A ver, Delia Zumba. Buenos días, madrones. Aquí ya trabajando y escuchando a la chismosa. Con esa buena animación que los tres moceros transmiten. Saludos, nene, Papá Alberto y DJ Juan desde Brooklyn.
0: ¿Quién le ha dado que diga esas semejantes palabras a nosotros todavía?
1: ¿Qué le pasa, señora Delia? Lávese la boca para poder decir semejante palabra.
0: A nosotros todavía. Engañar nuestra hermosa reputación.
1: No, está equivocada.
0: Dígale a su cuñada, al DJ Juan. Nomás a nosotros no tienen por qué estar homenajeando.
1: Exacto. Nosotros somos cuento aparte, sabes, sí, mi mamá. No,
0: nosotros andamos por otros senderos de la vida.
1: Es más, se está confundiendo, país. Pues rectifique ese mensaje. Edite ese mensaje.
0: Pídanos perdón.
1: ¿Qué es lo que tiene preparado, señor Gabriel Ucho? Se viene otro tema. Otro tema que le encanta. Otro tema buenazo aquí en el madrugón
0: de la Chismosa Radio. Al ritmo de banda.
1: Como tiene que ser.
0: Baila, nene, baila.

0: por favor. Leo está bravísima porque se va donde la vecina.
1: Si no le dio su postre.
0: Claro, usted también, mijo, deje dando algún cariñito ahí, claro.
1: Luego viene el lechero.
0: Sí.
1: Va comiéndose la nata.
0: Deje dando una muchita, eso, deje dando así. Eso, una palmadita en el lomito. Ya.
1: Deje dando para el gas.
0: Claro.
1: Para el gasto, dije yo.
2: Oye, saca la mano.
0: Dígale que la ama, revive ese amor, prende esa llama.
1: Métale carbón a esa brasa.
0: Métale leña a ese fogón.
1: Métale azúcar a ese café.
0: Métale huevos a ese desayuno.
1: Métale un plátano al sartén.
0: Métale un guineo ahorita a esa ensalada de frutas.

0: ese celular.
1: Señor. Son las 5 de la mañana, 26 minutos. 5 de la mañana, 26 minutos. Gracias por reportar sintonía, Dios de Padre.
0: Oye, nene.
1: Dígame.
0: Oye, nene.
1: Dígame, papá Alberto.
0: ¿Qué harías tú por amor?
1: ¿Qué haría yo por amor? Dejar a mi novio y quedarme con mi esposa.
0: Solo eso haría.
1: Depende de en qué situación esté. Usted, papá Alberto, ¿qué haría por
0: yo
1: amor?
0: Yo pregunté. Ya. El de la pregunta soy yo.
1: Portarme bien, papá Alberto, por amor. Sí.
0: Amarías a las dos.
1: Bueno, yo ayer hice una pregunta, ¿no? Bueno, en las telas, en el local de las telas, y yo le dije a un cuchito, casi de su edad, un poquito más. Digo, ¿cuántas personas se puede amar usted que tiene ya años de experiencia? Un niño me dijo, yo, es que venga, porque el amor es lindo, me dijo. Entonces, yo podría amar a todas.
0: Pero, ¿qué harías por amor?
1: ¿Qué haría por amor? Muchas cosas, cambiaría.
0: No, pero algo en especial.
1: ¿En especial? ¿Qué? ¿Con detalles? ¿Algo así?
0: Con detalles.
1: ¿Qué? Le compro una casa.
0: ¿Qué te sacrificarías para hacer? Por amor.
1: ¿Qué me sacrificaría? Algún rato dejar esta carrera por amor.
0: ¿Serías capaz?
1: Pensando bien, no. Ay, en aquellos tiempos doña Viviana así dijo, deje eso, deje la radio o yo, güey.
0: Las dos. No, las dos cosas.
1: Deje las dos cosas, mejor chome. No, no, ¿qué haría por amor? Trátalas bonito.
0: Consentirlas.
1: Consentirlas, sí.

0: para que ninguna de las dos se sienta mal.
1: No, no, solo una nomás. ¿Y a cuántos me ponen en lista? Vamos con audio, papá Alberto.
0: Vamos,
1: favor,
0: con audio, vamos, solo con audio.
2: Saluditos, Nelson, el nene Yunga,
1: buen día.
2: Juan, papá Alberto, desde buenos Queens, días. Nueva York, ya madrugando a trabajar. Feliz jueves. Saluditos en Capo Delicates a mi hermana Esther Sina Luisa y mi cuñado Oscar. Que les vaya súper bien. Y asimismo a mi hermano Wilson Sina Luisa en Radio Taxi Las Pencas. Bendiciones, bendiciones, un buen día.
1: Bendiciones en Radio Taxi Las Pencas. Y yo hago la misma pregunta, Pablo Horto. ¿Usted quería por amor?
0: Yo quería por amor. Amarlas.
1: ¿Amarlas? Ah, claro. ¿Pero qué más?
0: Sacrificarme trabajando para consentirla.
1: Para consentir.
0: Es más, yo tengo dos amores.
1: ¿Cómo así?
0: Mi madre y mi esposa.
1: Ah, qué lindo. También yo tengo tres.
0: No. Tienes cuatro.
1: Se está quedando una. Vamos con música, 5 de la mañana, 29 minutos. DJ Juan. El amor es bonito. Primero empieza por el tuyo, por el propio.
0: Ámate tú mismo.
1: Sí, señor.
0: Demuestra que te amas, que te quieres, que vales, que valoras. Pero tú mismo.
3: Amor, buenos días. Levántese, pues, a trabajar.
0: Ese jamás va a tener nada si no quiere levantarse.

0: Tiene que analizar bien las cosas y sobre todo una palabra muy importante. Ahorrar.
1: Eso es el futuro de la vida.
0: Eso ha sido clave, papá.
1: Yo dije alguna vez, ahorren, no se traguen todo.
0: Sí, es verdad.
1: Porque vienen momentos duros, durísimos.
0: Ajá.
1: Pero sí, cuando uno tiene un ahorro, un respaldo económico, uno siente.
0: No sé si.
1: Corre el ahorrito y vamos.
0: Así sea, un dólar diario, papá. Eso sale.
1: Sale.
0: Claro. Eso, hoy por hoy te invitamos a que no malgastes tu dinero. Piensa una, dos, tres, cuatro, cinco, seis, diez veces si necesitas comprar.
2: Vamos con las cariñosas.
0: Nada, Manuela, amigo, Manuela. ¿Cuánto cobran? 20 años, ¿cierto? Imagínense, 25 minutos.
1: Pon en la cooperativa los 20.
0: Bye, claro. No, nada.
3: Gabrielito,
0: ¿cuánto dinero tendrás desperdiciado? Dice Juan ahí.
1: Una casa más en Miraflores.
0: A veces que pide un adicional a esa conversación. Bueno, me han contado que eso hacen ahí, ¿no? Bueno. No sé.
4: Solo vamos a conversar. Si tú no quieres, no pasa nada.
0: Ay, Dios mío, ¿qué nos dice acá? Buenos días, papá Alberto, nene DJ Juan. Los mejores días son con la chismosa. Bendiciones, Dios. Una lluvia en el austro ecuatoriano, papá Alberto.
1: ¿Qué pasa? ¿Qué está?
0: En el valle estaba lloviendo.
1: ¿Sereno?
0: En el valle estaba lloviendo.
1: ¿Y es como duerme aquí?
0: ¿Hacer? Con razón, que si llega con las cosas.
1: No, puntualito, nada.
0: Así. Sí, señor, vamos ahí. 5 de la mañana, 32 minutos, 5:32 en el

0: persona chismosa. Nene, Papá Alberto Villeguán, buenos días. Qué lindo programa de la madrugada desde aquí a Full Sintonía, con esa linda música que nos alegran todas las mañanas. Mis felicitaciones, mis saludos desde Madrid, de España. Que Dios me los bendiga siempre. Muchas gracias, España.
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0: Chismosita Radio. A ver, tengo un audio por ahí, por favor.
2: Buenos días, Nene Yunga.
0: Buen día.
2: Papadino. DJ Juan. Él ya es casado. Y pues, ¿qué les diré? Honestamente, que por amor, uno de loco sí hasta deja de trabajar un día más. Y viaja 4 horas por ir a ver a alguien. Y como dicen, si me das de chiquito, ni nada, ni eso. Pues, ni modo, pues. Como dicen, por gusto, uno viajó. Pero ese es uno por pendejo, por enamorado. Para que no le recompensen de la misma manera. Saluditos, Nene Yunga. Él ya es casado.
3: Ay, mi pendejo.
0: Ya, muy bien.
1: Por chuncho te pasa eso.
0: Por chuncho.
1: Y aseguras bien la presa para esto.
0: Claro. Oiga, pero ¿cómo preguntaría usted si es que va o no va a dar?
1: No, yo ya le pregunto de una vez. Si va a enojar, güey. Si no, no, ¿para qué estás haciendo?
0: Pues eso no es amor, eso es pasión.
1: Yo digo de una vez.
0: De una vez le pregunto.
1: Si me voy al mar a pescar o a bañarme. No voy a ver de lejos.
0: Oye, este veterano. Uy, bien, bien, bien, claro. Si me voy al mar, voy a pescar. Si me voy al mar, me voy a nadar, claro.
1: Pero para ir a ver, no me voy.
0: Y los que no sabemos nadar, dicen.
1: Se bueno, tira un pozo.
0: Se los moja los pies.
1: Con baldecito eso también.
0: Vamos a música, señor Gabriel Ucho. DJ Wow.

0: Gabrielucho, DJ Juan, lo máximo, en Chicha.
1: Por gusto.
2: 4 horas. Y una vez viajé 4 horas y me dijo, dormamos de espalda con espalda, men. Y como viajé tantas horas, me he quedado dormido.
3: Horas y para nada.

0: hay amor, hay química.
1: Sí, señor.
0: Hoy que estamos con la tecnología bien avanzada, una videollamada.
1: Sí, enciende más la llama, ¿no?
0: Claro, ya
1: claro. Me deja un mensaje bonito por acá, Pablo Alberto. Dice la prima: saludos, feliz jueves. Yo no sé qué hubiese sido de mi depresión si no les hubiese conocido. Desde que los conocí, mis madrugadas son totalmente alegres. Al escuchar son el voces. Ahora ya no hay estrés porque ustedes son mi terapia. Antes me levantaba sola, ahora me levanto con los tres.

0: ¿Mande?
1: Ya quedé pagando, pero ya le curamos. Algo de vales.
0: Sí, quiero un calcito, algún desayuno, algo. Claro.
1: Algún cariñito hemos de tener nosotros.
2: ¿Cómo vuelta?
0: Bueno, no es obligación, ¿no? Por si acaso. No,
1: solo decirlo.
0: Solo decirlo.
1: Todo show.
0: Todo show. Pero igual,
1: la básica
0: platito de comida no nos vamos a resentir.
1: No.
0: Nosotros somos como esos peritos cuando nos dan de comer. Es como movemos ya por un giro.
1: Como peso no comido 3 días.
0: ¿Ah? Como viste, ya viste.
1: Como peso suelto de trabajo, somos nosotros.
0: Le dieron a Pamela, como mueve, te lo veo un girito.
1: Y es que no ves el rabito.
0: Se me imagino con las señoritas de las doilas, por eso mueven así. Ay, Dios mío, mejor vamos con música, señor Gabriel Ucho, 539, dale, dale.

0: dicen, saludos nene, yo por amor me entrego a ella.
1: También.
0: Claro, ¿eh?
1: Ahí está bien.
0: Ahí está bien, imagínense. Es por amor, no es porque uno es caliente.
2: El Gabrielito, ocho.
1: Oye, todos. Las glorias se lleva el Gabriel.
0: Sí, está bien. Pero está bien que se entregue por amor también.
1: Por amor sí, se hace todo. No.
0: Yo por amor cocino, papá Alberto.
1: Por amor yo vivo esclavo de la vida todavía, pues.
0: Y yo por amor estoy trabajando con la mamá. ¿Eh? Otro lado quieres dejar. ¿A dónde tirás? Me dice. 5:41 a.m. Cuéntame, ¿qué harías por amor? Cuéntame, 099-1041-047. DJ.

0: Me cuentan una historia por acá. Dice, saludos nene, buenos días. Te cuento que estoy conociendo a una chica. Y esta chica pide que le dé mi reporte de dónde esté, cómo me encuentro. Pero quiero decirte pues que hace mucho tiempo yo no había hecho eso. No estoy acostumbrado a que alguien se interese por mí. ¿Qué diría, papá Alberto?
1: Puede ser amor y puede ser que también se convierta en tóxica, ¿no?
0: ¿Sí? ¿Ya?
1: Quieren tener el vigilado 24 horas a uno y eso tampoco es...
0: Pero hay otra cosa lo que dice el pana, miren, que él no está acostumbrado a eso, o sea, es como un perro, o sea, si llega bien, si no llega, no, ya no pasa nada.
1: No, bueno, la pareja, por amor, si te preocupas, ¿dónde estás? ¿Qué haces?
0: Ya.
1: Está bien, pero ya que le envíes reportes, ya no.
0: Ya no.
1: No, no. No, no, no,
0: no, no, no, pónganse que diga, pásame la ubicación y usted está en otro lado.
1: Exacto.
0: Eso no es amor. Una parada de emergencia.
1: Uno de repente está cambiando la emergencia ahí. ¿Cómo va a estar pasando la ubicación?
0: Lógico.
1: Imagínate.
0: No, a veces el cansancio, ¿no? El estrés del trabajo también.
1: O sea, está por ahí descansando.
0: Claro. Como sea, ejemplo, este fin de semana nosotros nos descansamos, bueno, y es cansado. O sea, claro que es de Guayaquil acá, pero igual trabajamos toda la noche y madrugada y viajar así.
1: Pero de Guayaquil hay 3 horas acá, no hay más.
0: Pero tanto se quejan por 3 horas. Toda la noche trabajando.
1: Si el pan ha ido 4 horas y no ha venido bien nada.
0: No, digo, hay viajes que son largos y, claro. Por eso es que no reportan, digo.
1: No hay señal más todo.
0: Claro, en Guayaquil no hay señal en algunos sectores.
1: La bola, sí, en lugares no hay señal.
0: Marcelino son en el centro, ¿no es cierto? Sí, un mosquito. Uno más está preocupado de los moscos que están escribiendo.
1: Ponte una malla para que alcances
0: algún mosco. Un toldo. Saliendo animal con un toldo. Ya, entonces, dice por acá la prima, ya, pues den el número de una cafetería para invitarles un café.
1: ¿Cómo? De una.
0: ¿Cuál será el que le damos en ese?
1: Del Sheraton, dale.
0: ¿Del Sheraton?
1: Sí.
0: Verá, prima, llegamos allá, le llamamos porque no tenemos la cuenta. Porque el día 7 estamos esperando hasta que usted pague.
1: Y si no paga, no salimos, verá.
0: Desean pedir. No, esperamos un mensaje.
1: Total, nunca llegó el mensaje. Ay, durmiendo ahí en el sofá de hambre, mejor.
0: 5:46 a.m. 5:46. DJ Juan, dale, papi.
2: Somos.

0: Enviamos un fuerte abrazo a nuestros amigos panificadores. ¿Cómo estamos? Buenos días. Enviamos un fuerte abrazo. A lo mejor es que los va a mandar acá a la radio el desayuno.
1: Ya, ya.
0: Muchas gracias, ya, pa. Bien puestito, bien, ya, pa. Mande, mande. Ah, ya, sí, por favor, que sea antes de las 8, porque ya a las 8:20 llegan los otros compañeros y vamos a estar comiendo delante de ellos. Sí.
1: Y si manda después de las 8, que mande 7 desayuno. Pues son 4 ellos y nosotros 3 son 7. Pues.
0: Pero justo sabe llegar el Elcita, el señor director.
1: No, ellos llegan a las 12.
0: Ay. No digo nada. Dios le pague. Muchas gracias si nos quiere regalar. Aquí estamos. Dios le pague. Angustín, ¿cómo estamos? Pues dice acá, buenos días, chicos guapos del madrugón. Como siempre, en sintonía de ustedes, me gusta mucho su programa. Buen día, chicos. Janet desde Bélgica. Hola, Janet.
2: Ya, mi amor, ya. Ya, mi amor.
0: La pregunta que siempre hacemos, viuda soltera, casada, contada, botada o alborotada.
3: ¿Me das tu chico?
0: Aguante, se va que responda.
1: Oye, se va.
0: Ya. De pronto tenemos un chico solterón. Sí, que está
3: el Gabrielito Ullo.
0: Es el Gabrielito Ullo. De pronto le gusta DJ. Vamos con música, mejor vamos.

0: dice Wagner, papi Alberto, saludos aquí a escuchando como todo el día, como todos los días, el mejor programa, el madrugón de la chismosa radio. Feliz jueves de cachutos, bendiciones. Gracias, Citar. Le enviamos un fuerte abrazo, siempre está con la chismosa. Don Franklin Villa, ¿cómo estamos? El Taxi Express. Saludos a todos de la cabina 104.1. Muchas gracias, Taxi Express. A full sintonía con la chismosa radio. Buenos días. Pero, por favor, usted que sabe todo, ¿por qué salen los hipos?
1: Porque te falta agua al cuerpo.
0: ¿Ah, por falta de agua?
1: Ajá. 5 de la mañana, 51 minutos.
0: Te comí, pues, papá.
1: Eso, no has bebido. Te has ido de pozo y no has bebido. Solo has visto al pozo.
0: Janet, respondiendo a la pregunta, dice que es casada, pero no capada.
1: ¿Ya ves? Como yo digo, soy casado.
2: Eso sí me interesa,
1: Y bien cotizado.
0: Yo puedo decir casado, pero capado.
1: Ah, bueno, ya eso sí.
0: A ver, no, mentira, chicos, soy soltera, dice cualquier cosa por inbox.
2: ¡Carajo!
0: Inboxea, papi, inboxea, vea, qué lindo. Si ve por ahí un número medio extraño ahí con una foto de DJ Juan, respóndale, por favor, sí.
1: El Juanvito anda desesperado, buscando a alguien que le ame.
0: Si ve usted un número que termine en 6630, es de DJ Juan, agréguele, por favor. No tiene contactos. Agréguele, no sea malita, por compasión, más que sea.
2: Apoyémosle. ¡Colaborémosle!
0: Dice acá, 4 horas no es nada. Yo he viajado desde la Johnny para verla y luego para que me termine después de un mes.
2: ¿Cómo?
1: Pues es lo que más duele, ¿no?
0: ¡Claro! No. A ver, saludos también para nuestro amigo, sí, para don Angelito Ordóñez, que está disfrutando del programa allá en los Estados Unidos. Siempre escucho el programa, siempre. Solo que dice que él pasa con cámaras ahí bien vigilada. Hace tremendo, por eso que pasa así, no sé.
1: Claro. ¿Quién sabe que no tiene incorporado hasta un chip?
0: Claro. Y nos está
1: un
0: cotizando.
1: Un rastreador satelital.
0: Sí, le cuento que nos está cotizando para allá el 26 de diciembre, papá Alberto. Sí, muchísimas gracias. Ahí están conversando ya. Yo dije, si no hay dinero, no hay separación de puestos.
1: Claro, 50 y 50.
0: 50 y 50, desayuno, comida.
1: Una buena warming.

0: Entonces está cotizado don Angelito Ordóñez.
1: Para que baile, pero no dije para
0: claro,
1: mí.
0: No piense mal. No, no, no, no.
1: Pensando otras cosas.
0: Cuidado, cuidado, cuidado.
1: Nosotros los del madrugón somos los más honrados.
0: Honrados, sí, claro.
1: Tenemos un solo corazón para una sola persona.
0: Ajá. Sí. Muy bien. Señoras y señores, continuamos con más. Este es el madrugón
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0: Oye, Guambrita. Permíteme reírme. Ni que valieras tanto para andar sufriendo por vos.
1: Hoy sufro porque no tengo dinero, no por amor ni por nada.
0: Hoy sufro porque no encuentro cargador para cargar el celular.
1: Hoy sufro porque no hay gasolina para mi carro.
0: Claro. Hoy sufro porque las llantas están lisas.
1: Ya

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0: más apetecidos que motepillo, café con pan y bolón de verde, Papa Alberto, Nene Yunga y DJ Juan en el madrugón.
1: Por supuesto, señoras y señores. Qué rico suena la chismosa radio, el madrugón de la chismosa. Dice acá un mensaje.
2: ¿Qué dice ese mensaje?
1: Que esta persona es muy cariñosa, le gusta estar pendiente,

0: Ahora sí. ¿Cómo dice el mexicano? Chingue su madre.
1: Ponle en el congelador nada más.
0: Congelador, ya. A ver.
1: Se olvida todo.
0: Mi querida Maggie dice, buenos días, caballeros, esperando que hoy se encuentren mejor que ayer. De preguntando si el que sabemos ya va a aflojar aquellito, si no para no ir, porque yo si viajara más de 4 horas y no quisiera, pues, verme como Xuncha.
1: No, pues aquí le tenemos listo para aflojar.
0: Pero, a ver, el plazo era, pues, si venía antes, ahora ya va a salir el...
1: El 18.
0: El 18.
1: Es que ella está esperando que se baje el 17.
0: No, ahorita, con lo gordito que le tenemos, ya subió el 18.
1: Claro. Le tenemos aquí hirviendo.
0: Eso del cuello ya en 2 días ya hasta el pelo. Ya solo ha sido un cimbrón, nomás por cargar mal una caja. Nada más, así le ha dicho el médico. Ahora, más bien, usted... Al menos una foto de que sí está interesada, un cartón, algo del celular, precioso.
1: Si quieren, vaya.
0: La caja.
1: Tome una foto. Y sí, mándale.
0: Y ahí está, acá el que ya se llama.
1: Está soplando. ¿Eh?
0: Soplando. Sacando polvo del piso. Está hirviendo. Ya viste, le ha dado un infarto.
1: Cuidado, va a llegarse el morocho.
0: Vea usted, mi estimada, continuamos con más. Este es el madrugón
1: de la Chismosa Radio. Es más, ese corazón está tita, tita, tita, desesperado.

0: Oye, muchas gracias. Saludos para mi pana, para los panas de la TAC. Sí, para Junior, el primo de la TAC. Saludos cordiales, con la bendición de Papito Dios y mi churonita ya. Rumbo a la capital de los ecuatorianos, en compañía de la mejor, la chismosa Saruma, rumbo a Chimbo. Rumbo a Quito.
1: Oirán, verán dónde nos escuchan.
0: Quito.
1: No solo es aquí.
0: No. Muchas gracias. Pero pásate un video, pues ahí saludando. Mijines, yo escucho la chismosa, yo escucho el madrugón. Aquí en la TAN, la radio, la unidad más bacana, la empresa más chévere. Claro, sí o sí.
1: Y te subimos al Facebook.
0: Y se va en este preciso momento al Facebook, ¿ya?
1: Para que veas.
0: ¿No? Muchas gracias. ¿Qué dice acá? Buenos días, muchachos del madrugón. Aquí escuchando mientras estudio porque hoy doy examen de admisión. Saludos.
1: Ese examen está bueno. Saludamos en el valle para Lucila.
0: Muy bien.
1: Escuchando la chismosa.
0: ¿Lucila? Saludos cordiales. Lucila. ¿En dónde? En el valle.
1: En el valle.
0: La gente maravillosa del valle siempre está en sintonía.
1: Tierra de moceros, dice.
0: ¿De qué?
1: Tierra de moceros.
0: Meseros.
1: Moceros.
0: No, meseros. En el valle hay talento. Vamos con música. Este es el madrugón
1: de la chismosa radio. Sí, hay talento.

0: minutos, 6:08, saludos para Mari, la diseñadora. Buenos días, le enviamos un abrazo. A ver, ¿qué tenemos acá? Dice, yo por amor caminé un mes para llegar acá y al mes nos dejamos. ¡Ah, caramba! ¡No puede ser! Tanto viaje para nada. Saludos cordiales, ¿eh? 6:09, 6:09, buenos días en los urbanitos. ¿Qué opina eso de usted, papá Alberto, que han viajado un mes para ir allá al extranjero y el mes se dejaron?
1: Ya, por gusto.
2: Ya comió bien y después.
0: Sí, o sí.
2: No habíamos. ¿Qué pasa?
0: Usted está muy, muy puñalero, de una directo con las palabras.
2: Pero es que...
0: Oiga, yo estoy aprendiendo a usted, le contaré. Yo estoy así, medio que no me entienden la línea en la que yo voy, tope. Gracias.
2: Para que
0: no se haga daño, vaya por su camino, a lo bien.
2: Chao, chao, bye, bye.
0: Bye, bye.
2: Saludamos en Chugín Grande al Chelsea Juvenil. Los Manavales.
0: Los Manavales, saludos.
2: Chao, de la chismosa.
0: Ajá. Muchas gracias, Dios te pague. Le enviamos un fuerte abrazo. Vamos con música. Este es el Madrugón
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0: Mi fan Andrexito, saludos Nene Yunga. Dice, ya activamos el mejor programa desde Minneapolis, la ciudad de los lagos. Nene, es cierto que los sonámbulos siempre dicen las verdades. Digo, porque ayer estaba diciendo el nombre de mi ex y no sé por qué será. Ayúdame, mijito.
1: Los sonámbulos siempre hablan. Todo lo que hacen el día, habla en la noche.
0: Ah, caramba.
1: Sí, eso es verdad.
0: Entonces, si habla de eso, ¿será que porque aún la ama?
1: A lo mejor.
0: ¿Qué tiempo se dura para olvidar un ex, papá Luz?
1: Nunca te vas a olvidar.
0: O sea, para superar.
1: Sin ella, sí. O sin él, que es diferente, pero nunca te vas a olvidar.
0: ¿Qué tiempo?
1: Al menos hizo buenas cosas.
0: No, hizo
1: pero si ex que te dañaron, le vas a recordar con resentimiento, sí, con bronca, con iras.
0: Como estás viendo la alabanza.
1: Eso sí, pero le vas a recordar. Pero de que le recuerdas,
0: te recuerdas. Dele, se recuerda. Sí, ¿a qué tiempo ya se aprende a convivir con esa persona?
1: Ya unos 6 meses.
0: ¿Sí? ¿6 meses?
1: Sí.
0: Está bien, está bien. Va, ¿qué dice acá? Nene, yo por amor viajé 20 horas hace unos 15 días. Me fui al estado donde ella vive. Y resulta que cuando llegué, vi un estado que subí y ella me bloqueó.
1: ¿A que no estaba sola?
0: Pero ya dijo papá Alberto, hay que llamar, pues.
1: Para eso hay el videollamada, pues, hermano. Actívate. Y en Estados Unidos, un chuncho no se hace así. Préndele la cámara, ¿no? Sí, prende la cámara, a ver si vive sola, ¿no?
0: Dele, deja ver debajo de la cama.
1: Claro, de repente usted
0: abre los closets.
1: Claro. O lleva la cámara al baño, mira. Uh-huh. Muéstrame, de verdad que está sola, ¿no? Para gastar 20 horas viajando en Estados Unidos, es como viajar aquí 40 horas.
0: ¿En serio?
1: Así, pues el doble.
0: Más de 2 días.
1: Sí. Alta velocidad, buenas vías. Imagínate. No, no. Creen solo en mensajes.
0: No, boom.
1: Puede que me esté escribiendo el otro el mensaje y yo qué sé, que estaré escribiendo ella misma. Ponme en cámara si quieres, si es así, bien, si no, no, ya no.
0: No pasa nada.
1: Hasta luego.

0: chau, chau, nos vemos.
1: A ver, ¿qué tengo acá? Buenos días, chicos. Papá Alberto, Nene, DJ Juan, un saludo para los mandarinas de la compañía Land Country. Para el viejo Javi, 14. Cristo Pobre, 49. Para el muñeco de palo, 48. Para el Tomacho, el 15. Hernán, 23. El 7 lenguas, que es el 31. El Gallo, 25, ¿qué dice? Tío Pata está en el 05. El Cutupata está en el 28. El Chivito está en la 17. Con buena actitud en la línea 5.
0: El Cutupatas. El Cristo Pobre.
1: Claro. Yo quisiera conocer a todos esos, al viejo Javi.
0: Ah. El viejo Javi debe ser viejo, ¿no?
1: Ya debe ser viejo.
0: Por eso claro. Le dice el viejo Javi.
1: Uh-huh. A ver, el Cristo Pobre, ¿por qué era el Cristo Pobre? ¿Vivirá por Cristo Pobre?
0: Por ahí.
1: Muñeco de palo.
0: Algún flaco es ese muñeco de palo.
1: Iris.
0: Algún Irk.
1: Vamos con música. Y el gallo, ¿por qué será? ¿Será que es rápido en el
0: deli? En el deli, al ser rápido. Y ya vuela.
1: Ese siete lenguas ha de ser el más sapo.
0: El más hablador.
1: Claro, ese siete lenguas.
2: Viejo sapo.
1: El pato, ¿qué será? ¿Será tranquilo?
0: A lo mejor respira.
1: Y el chivito.
0: A lo mejor es rápido.
1: Se come lo que encuentra. Vamos con música, súbale el volumen por favor al madrugón.

0: tu mejor pecado será dormir con otro pensando en mí.
1: Vea eso. Tiene toda la razón. Buenos días. Le enviamos un fuerte abrazo a todos los amigos en las panaderías. ¿Cómo están? Los señores guardias también a full sintonía. Muchas gracias. Le enviamos un fuerte abrazo a esa gente madrugadora, caminadora, que ya está de pie, ya está de activadísima, está en la feria de ganado, Papá Alberto también ahí.
0: Sí, a esos maestros albañiles oficiales que están rumbo ya mismo llegando al jale.
1: Ah, qué lindo.
0: A punto de trabajar, porque ellos son los que trabajan más que el arquitecto, que el ingeniero, que el maestro principal.
1: Esos maestros. El maestro principal es un poquito ya medio ocioso, no sé.
0: Vago mismo.
1: Claro.
0: Anda, jala del metro para acá, para allá.
1: Sí.
0: Solo lo putearon a la gente. ¿No?
2: Hecho el sol, suena así.
1: Claro.
0: Y el viernes hay que ponerle una chica para que vuelva a dar trabajo.
1: Sí, no, sí. Hay maestros así.
0: Y todos los días dale guineo.
1: Pan con cola.
0: A un bolo.
1: Ah, yo vi, el otro día que los maestros tenían evolución. Ya no es pan con col.
0: Claro.
1: Seco de las 10.
0: Seco de las 10. O las papas locas.
1: Papas locas. Ahora con esto de la facilidad de los motorizados.
0: Llega nomás.
1: Ya llega nomás. Sí.
0: ¿No? KFC pide.
1: Ya, ¿qué es? Dice pan con col. Eso es en tus tiempos. Dice. Ahora no, sequitos.
0: Ya no comen guineo con pan ahora.
1: Ya no. Bien. Secos, papas locas, brosters.
0: Sí. Sí, cosas. Unos de una vez, esos machos, sí. Cosas serias ya.
1: Sí.
0: Ya no hay albañil flaco, sí.
1: Antes eran flaquitos, ahora son panzones.
0: Sí, pan con. A lo menos, es el macho principal.
1: Ya.
0: Vencido el panza también.
1: Cuando usted.

0: dice: antes del viaje ya habían quedado en verse, ¿no? El trato ya lo realizaron por videollamada y todo lo demás. Resulta que ella cambió cuando él llegó ahí.
1: Pues porque te estaba engañando.
0: O de pronto, pues, no estuviste, pues, al gusto de ella.
1: Pero sea franca, ¿no?
0: ¿Es que hay mujeres francas, papá?
1: Es como uno, ¿ves? ¿Cuántas le escriben? No, pare ahí nomás. No, cógele, bloquea, sí, listo.
0: Sí o sí.
1: No le das falsas ilusiones.
0: Está bien. Muy bien, perfecto. Entonces, cuéntanos, ¿qué harías o qué has hecho por amor, no? ¿Qué has hecho por amor? Cuéntanos, ¿qué harías?
1: Preguntemos al DJ Juan, ¿qué ha hecho por amor?
0: Venga, DJ Juan.
1: Habilitémosle el micrófono. Ahí va. Hagámosle hablar. ¿Él algo ha hecho por amor?
0: No sé.
1: DJ Juan, al aire.
2: Buenos días con todos. Bueno, yo por amor, ¿qué hice? Pues yo cambié totalmente, ¿no? Me convertí totalmente en fiel y dejé, digamos, el alcohol, así. Eso hice por amor, yo.
0: Vea.
1: Y le mal pagar.
0: Y le mal pagar.
1: Y le mal pagar. Por eso el hombre anda estresado, que sufriendo, triste, ánimos caídos. Cuando le hablan de amor, dice, todas mienten.
0: Sí, ¿no?
1: No cree.
0: No cree.
1: Difícil.
0: Pero hoy por hoy vamos a enseñarle a creer.
1: Sí.
0: Pero no en las mujeres, en el mismo.
1: En el mismo.
0: Claro,
1: en
0: el mismo.
1: Primero tiene que creerse.
0: Creerse en una mujer es perder el tiempo, hijo. Claro.
1: Todas mienten.
3: Con las cariñosas.
0: No, esas peor mienten. Esa dice que te aman.
1: Te aman solo por el río.
0: Claro.
1: Por el dinero.
0: Y vos vas, ya disfrutas de... Hola, ¿cómo estás? Ni bola te falta.
1: ¿Quién será?
0: Me han contado, no sé si será verdad. Vamos, ¿cómo más? Este es el madrugón
1: 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Todo me han contado.
4: Mañana.

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0: mezclando. El sueño de toda suegra.
1: Hola, buenas tardes. Disculpe, ¿por qué usted le está molestando a mi hija? Quisiera que por favor me explique. ¿Cuántas moscas tendrá y qué viene a estar aquí a mi hija jodida?
0: Gabriel Ucho, DJ One.

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1: Sí, señor. Queremos hacer un saludo muy especial, papi Alberto.
0: Saludamos a Ronnie Candela en el lugar que te encuentres. Sabemos que estás recuperándote muy bien, ñaño. Esperamos que Dios y la Virgen Santísima te conceda de salud y bendiciones para que muy pronto estés acá.

0: no todo
1: es color de res.
0: No.
1: Tiene toda la razón, Pablo.
0: Tranquilidad, que todo se puede en esta vida. Diga Nelson.
1: Sí, todo se puede, todo se logra, siempre y cuando haga bien, haga analizando las cosas, por favor. No se desanime. A ver, dice acá, complázcame con el tema Lejos de mi Patria de María de los Ángeles. ¿Listo? Ve quién nos escribe.
0: ¿Quién?
1: Juan Carlos Sensation.
0: ¿Qué dice el Sensation?
1: Austro puesto ahí, a pesar que es el Sensation de ella. A full sintonía, vía Cañar, saludos a todos. Ojalá saluden, dice.
0: Siempre les saludamos, así no escriban.
1: Claro, y otra cosa es que vos estés durmiendo y no escuches. Muy bien, muchas gracias. Buenos días, madrugones. Gracias por alegrarnos todas las mañanas aquí rumbo al trabajo. Bendiciones, muchas gracias. Hasta video incluido, nos envían por esa nave. Parece avión ese carro.
0: Paraje esa nave.
1: Bonito, es un Honda, ¿no?
0: Un Honda, sí.
1: Honda, sí. Honda. Muchas gracias, ya. Muy bien. Dios te pague. A ver, Rocío Cornejo, buenos días. Mis amigos del madrugón, aquí reportaron sintonía desde. Deseándoles un lindo jueves. Bendiciones, mis bellos amigos. Muchas gracias, mi querida Rocío Cornejo, siempre con la chismosita. Que Dios te pague por la sintonía. 6:39.

0: estamos a full sintonía. Súbale un poquito más el volumen, por favor. Súbale un poquito más, los amigos comerciantes, en la sesión de frutas, en la sesión de granitos, en la sesión de cárnicos. Muchas gracias. En las abacerías también a full sintonía. Muchas gracias.
1: En el mercado del Arenal.
0: Vea, full
1: hoy
0: sintonía.
1: Es miércoles. Jueves.
0: El jueves, jueves.
1: Hoy jueves.
0: Jueves de...
1: Yo también soy como el gatito Roldán. Feliz viernes.
0: Feliz viernes.
1: Él no tiene confundido a nosotros.
0: Es día de ser el sábado. Y...

0: full sintonía. Dios te pague. Cuando usted guste, señor Gabrielucho, DJ.
1: Uy, uy, uy, de esas no, Juan, de esas no.

0: te arrepentirás. Muchas gracias. Saludos cordiales. Que el monito tenga una pronta recuperación. Saludos cordiales desde Madrid. Muchísimas gracias. Santi Ochoa, buenos días, Papo Alberto. Buenos días, Nene. Buenos días, Gabrielito. DJ Juan. Saludos aquí. Jueves de compadre. Saludándoles, dice. Muchas gracias. Santi Ochoa. El Mietri. A ver, tengo un audio por ahí de Don Washington. ¿Qué nos dice, por favor?
1: Muy buenos días, muchachos. Muy buenos días, amiguitos de La Chismosa y su programa número uno, El Madrugón. Saluditos para todos ustedes y muchas bendiciones. Acá ya reportando sintonía desde acá, desde Europa. Y aquí, muchachos, se les extrañó mucho, muchachos. Les cuento un chismecito rapidito, Tomás. Por amor, mediante la temática, por amor a mi país y por amor a esta radio, pues durante 5 años no hemos faltado respeto a nadie, pero todo respeto ya cansa. Así es que por levantar la voz, pues casi 3 semanas en Canadá, se puede decir. Pero lo primerito que hice, salir y contarles esta anécdota que me ha pasado a mí. Llevo viviendo en este país más de 35 años. Wow. Nunca he faltado respeto a nadie, pero a veces hay que alzar la voz para hacernos respetar, que nos respeten nuestras tradiciones. Y me siento muy contento y muy orgulloso, muchachos, de que mis compañeros acá, todos nos pusimos de acuerdo y levantamos nuestra voz. Pero esa voz nos costó, muchachos. Pero me siento muy tranquilo, no contento, pero me siento tan orgulloso que se hizo justicia. Justicia, muchachos. Nada más, muchachos, les siguiera contando, pero lamentablemente por el tiempo. Nada más, muchachos, aquí reportando sintonía desde acá, desde Londres, a Fuchismosa. ¡Saludos, amigos!
2: Fuerza, Washington, fuerza.
0: Fuerza, mi querido Washington.
2: Y no tengas miedo nunca de hacerte respetar en el lugar que te encuentres.
0: Así es.
2: Seas legal o ilegal. Haz respetar tus derechos, que desde donde quiera Dios te va a amparar. La única fuerza y la ley tiene Dios. El ser humano a veces somos vanidosos, pero la ley de nosotros es respetarnos en cualquier lugar. Fuerza, Washington, échale ganas.
0: Y gracias por compartirnos, mira, tu experiencia. Cualquier cosa que haya pasado contigo, fuerza, amigo. Eres ecuatoriano de corazón. Y los ecuatorianos no nos dejamos, pues, Papá Alberto.
2: En cualquier lugar, parte del mundo, nos hacemos respetar los ecuatorianos.
0: Ecuador se siente, señoras y señores. Ese es el madrugón
2: 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Haciéndose respetar dentro y fuera del país. Ahora.

0: Tenemos chance para un audio, Juancita, por favor, pongámosle play.
1: Hola chicos, buenos días. Aquí nosotros, les comento, nosotros nos sentimos muy orgullosos de ser ecuatorianos. Mire, hoy estuve trabajando donde una señora y me dice, cariño, ¿de dónde eres? Yo le digo, soy de Ecuador. Y me dice, ay, con todo el respeto, dice, pero los ecuatorianos, dice, tienen muchísimo, dice de ganar. Le digo, ¿qué cosa? Dice, la educación que tienen, dice, hija, dice, sin dejar atrás a los emigrantes de los demás países, dice, que todos somos seres humanos, pero los ecuatorianos, dice, son únicos, dice, muy respetuosos, muy hablados, y las mujeres trabajadorísimas. Y le digo, muchas gracias, señora, dice, sí, hijita, dice, a mí me encanta, dice, ya te digo, dice, yo he tenido de varias nacionalidades, pero siempre me ha gustado la mujer y el hombre ecuatoriano, con todo el respeto.
2: Papá Alberto, dejando en alto el nombre ecuatoriano.
0: Sí, señor. Muchísimas gracias.
2: Las últimas épocas, Ecuador hizo sentir mal en los Estados Unidos porque se fueron gente que dañaron el país.
0: Ah, con esto de...
2: Sí, pero antes los ecuatorianos en Estados Unidos éramos buscados por...
0: Por mal, trabajadores, por, muy responsables.
2: Y trabajadores.
0: Claro.
2: Últimamente Ecuador estuvo en el primer lugar, creo que de vandalismo y todo eso, porque estos ecuatorianos también se portaron mal. Imagínate que en un parque fueron a cocinar, a vender... Y estos que dicen que hacen youtuber hicieron cosas que no deben hacer.
0: Muy mal.
2: Y bien merecido que le quitaron la visa a uno de esos que también se fue.
0: Bien.
2: A estar dañando el país. Que se entienda que hay que respetar. Casa ajena hay que respetar.
0: Hay que respetar.
2: Nada más. Nada. Y hay ecuatorianos, mira, ecuatorianos amas de casa, ecuatorianas que se hacen respetar.
0: Bien.
2: Bien. Felicitaciones a esas ecuatorianas y ecuatorianos que aún... Dejan nuestro nombre de Ecuador en alto.
0: Sí, señor. Cuando usted guste. Caballero.

0: ¡Epa! ¡Qué rico suena la chismosa radio! ¡Buenos días! ¡Sonido Máster! ¡A full sintonía! ¡Sintonía total! ¡Muchas gracias, mis cholos, mis muchachones! ¡Epa! 099-104-900. ¡Chofre! ¡Saludos, pequeños altamos!
1: ¡Pequeño chipo!
0: ¡Ay, ay, ay! Haciendo la reportación desde los New York, nene, ya que son los chismosos, confirma el chisme. Cierto que la de los depósitos anda por acá. ¿Quién? No sé. Pásame, detállame más, no sé quién. ¿Quién de los depósitos? ¿A quién te haces referencia con eso, ya?
1: En corto, mándanos y no te leemos.
0: Ya, no leemos. Sí. Si puedes, pásanos una foto para poder entender mejor.
1: Claro.
0: Ya, porque no sé de quién me estás hablando. Hay varios depósitos aquí.
1: Casi todos.
0: DJ One, distinguido caballero, por favor.

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0: Muchísimas gracias a todos los amigos que reportan sintonía. Dios te pague. Le enviamos un fuerte abrazo. Dios mío, la cantidad de audios que tenemos por acá. Gracias, de verdad, gracias. Vamos con este, dale, por favor.
1: Muy buenos días, DJ One, Nene Yunga.
0: Buen día.
1: Papá Alberto.
2: Buenos días.
1: Ayer reportando sintonía desde Terryville, Connecticut. Esta mañana de jueves lluviosa. Que me complace con temita musical de Gerardo Morán. No es mi señora. Buena música como siempre, sigan adelante. Éxitos, gracias.
0: Ya, muchas gracias, Dios te pague. Saludos cordiales. Joffre, con respecto al mensaje que me envías de la... No le he dado permiso yo.
2: No sé, negocio.
0: No le hemos dado permiso a nosotros.
2: Es más, quiere que le patrocine la visa. Dije, no.
0: ¿A qué mismo está haciendo el programa en la noche? Ah, pila ahí, no.
2: Ya tenemos café. En la noche. En la noche, dijo. Ahí tenemos el café.
0: ¿Qué? Anoche sí, dije, yo no dije nada mal. Ni nada.
2: A mí, así me cobraron el café.
0: Haciendo referencia de despechados en la noche, digo.
2: Nada.
0: Muy bien. Bueno, estamos todavía con eso. Ya te aviso.
3: Eso estabas, no.
0: Siguiente audio, por favor, ¿qué nos dice Don Toledo?
4: Buenos días. Uy, buenos días, mis amigos del madrugón. ¿Qué tal, amigo? DJ Juan, el hombre de las mil voces. ¿Cómo vamos? Muy querido, distinguido caballero, papá Alberto, buen día.
2: Buenos días,
4: mi gran amigo. Más que gran amigo. Niñuto amigo, nene, ¿cómo vamos? Buen día. Aquí estamos ya rodando en las carreteras del Ecuador. Rumbo hacia la capital bananera. Para allá vamos. Quiero mandar un gran saludo a mi amigo el Juan. Más que amigo, mi familia, mi primo, mi pariente, como quiera. El neno lo conoce, mi amigo el Juan. El fantasma Arias.
0: ¿Estás María? ¿Qué te pasa, oye, Javi? Bájale la dosis que te estés pegando.
2: Te metiste mucho mapa en agua,
0: ¿no? Mucho mapa en agua. Ya no está acá, ¿no? Anda por las calles de las vías de la costa, ¿no? Por allá anda, chévere, mijo. Pilas, allá estarás pilas, no es como ustedes aquí andan en Cuenca.
2: No, pues deja el pestaño, van a quitarse hasta los zapatos ahí.
0: DJ Juan.

0: gracias. Saludos cordiales para nuestros amigos que van a Soques, papi Alberto. Van ahí conduciendo el vehículo. Por favor, mucha precaución. En la altura de la autopista Cuenca Sogues, hay un accidente de tránsito. Por favor, esté muy pendiente, por favor, de las vías. Ya, mucha precaución, respete las señales de tránsito. Vaya con cuidado.
1: Como le decimos, ojos, cejas y pestañas.
0: Sí, señor. Deje el celular, por favor, me comparten un video acá. Dice, nene, mira, esto pasó hace unos minutos allá en la autopista Cuenca Sogues.
1: Es que se van, si está manejando una señorita, va maquillándose, ojo al celular. Y hasta que nos damos cuenta, ya estamos.
0: No vale. No vale, por favor. Si usted va a estar en el celular, estaciones, si responda bien o simplemente diga, llego y te marco.
1: Es más, yo no contesto el teléfono. Sí, así me digan, ¿por qué no contestaste el teléfono? Estoy manejando, ¿no?
0: Claro.
1: De pronto, hay que estar muy pilas en la vida. Encima o se van encima de mí.
0: Claro. Ah. Bueno, ya la cosa material como sea, pero una persona, imagínense, atropellar o algo.
1: Uy, uy, uy, sí. Imagínate.
0: Un animalito.
1: Escondido, corrido.
0: No vale. Entonces, por favor, amigos conductores,
1: ojos, ceja y pestaña.
0: Ojos, ceja y pestaña. Y por favor, respetando las señales de tránsito, utilice el cinturón de seguridad. Le cuento que yo puse un sticker imaginario en mi auto, en la parte del copiloto, y está ahí. Si usted se considera cachudo o cachuda, no utilice el cinturón de seguridad.
1: ¿Por eso no utiliza?
0: No, yo sí utilizo.
1: Ay. Salga con tiempo. Eso es la desesperación de llegar, no llegar temprano al trabajo, es porque sales tarde.
0: Ajá.
1: Te quedas durmiendo, no desayunas temprano y levantas todo un loco. Pa, pa, pa, pa, pa, pa, y ya. No, yo vengo con tiempo.
0: Claro.
1: Les gano, hasta los que viven aquí en la ciudad les gano yo.

0: Sí, esos señores de esa edad no duermen ya.
1: La conciencia, están meditando.
0: Claro, y ya están analizando, ya haciendo la oración del día.
1: ¿A qué paila del infierno, mire?
0: No creo. Don Francisco, no, no. Del pan, sí, pero don Francisco, no. Es un pan de Dios, yo sí, un pan de Dios. No, en serio. No, en serio, no, él.
1: Es que meditamos de la juventud y en la vejez no hacemos nada, tío.
0: Ah, bueno, en la juventud no sé qué tal sería don Francisco.
1: ¿Qué? A ver.
0: Haciendo Papa Alberto, dice.
1: Es que ya los viejitos, nosotros ya nos reencontramos con Dios, ya estamos
0: tiempo extra.
1: ¿Qué hicimos mal o por qué haríamos? Estamos sufriendo, pidiéndole perdón a Dios. Es que ya no podemos hacer más nada.
0: Ya nada.
1: En cambio, la juventud, ay, qué cosas haríamos, ¿no? Si me preguntas.
0: Es como el cuaderno, ¿no? Raya. Y ya los viejitos ya tienen que rayar tan.
1: Solo tú ves del libro la pasta, pero no ves el contenido de adentro. ¿Qué tendríamos? Uy. Solo ves el capítulo, pero más no el contenido.
0: Vamos, la música, DJ Juan. Por favor.
1: Ese que pidió esa canción.
0: ¿Ya?
1: De ley que tiene 8.
0: ¿Será?
1: Y que le atiende mejor que la señora.
0: Uy.
1: Escucha la canción.

0: Papi Alberto.
1: Dímelo.
0: Regale la hora.
1: No, pues si quieres te ven.
0: Véndame la hora.
1: 7:14 de la mañana.
0: Muchas gracias.
1: En la Chismosa Radio te informó la hora.
0: Tengo buenas y excelentes recomendaciones, ahí está Alberto.
1: Dímelo.
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0: Muchísimas gracias. 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
0: 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Perfecto, luego de estas buenas recomendaciones, continuamos con más, señor Gabriel Ucho, DJ Juan.
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0: Pablito, buen día. Buen día.
1: ¿Eh?
0: Comparto la misma historia con el amigo de España, con la señora también que tiene su auto. Es verdad, yo también llevo varios años en Estados Unidos trabajando con gente de distintas nacionalidades. He trabajado con chinos, con cubos, con judíos, todos ellos muy orgullosos del trabajo que nosotros los ecuatorianos realizamos. De la misma manera, hay por ahí unos 2 o 3 majaderos que hacen quedar el mal, son escandalosos, pero bueno, somos más los que sacamos la cara haciendo quedar el bien al Ecuador. Son muy pocos, lamentablemente son muy pocos los que dañan la imagen de nuestro lindo Ecuador. Saludos, señores, buenos días desde los Estados Unidos.
2: Buenos días, muchas gracias.
3: Fuerza ecuatorianos, a los buenos, pero a los malos.
2: Los buenos
3: somos
2: más. Coja
3: la migra y les mandes de regreso.
2: Sí, los buenos somos más, papá Alberto.
3: Los buenos somos más. Donde quiera y cualquier

0: Buenos días, Bartolitos. Les comparto estas imágenes de mi bello Macas y el majestuoso Shanghái. Lo que nos regala, pues, la naturaleza es belleza. El privilegio de observar tomas. Miren, qué lindo. Qué lindo, ¿eh? Cómo amaneció.
1: Pura, bonita, ¿no?
0: Sí. Yo viví al pie del Shanghái, le cuento.
1: Oye, este nene, ¿dónde no vivió?
0: No, en serio.
1: Pie de una florera. Pie del Chimborazo. De baños.
0: No, en serio.
1: Pie del Shanghái ahora.
0: No, en serio, yo viví en Macas del pie del Shanghái. En serio. Bonito Macas, un clima muy bonito. Yo pensaba, pues, que estábamos cerca del aeropuerto y no, si estábamos todo lejos. Parecía que aterrizaba ahí al ladito. ¿Cuántas veces corriste para ver cómo aterrizaba un avión y no avanzaba?
1: Por eso no creciste.
0: Claro. Muchas gracias, Román.
1: Estás corriendo.
0: Muchas gracias, Román Campos. Sí, le dije, hace unos 2 años atrás estuve por allá y más bien por esos sectores ahora está el EQ911. Yo vivía por ahí. En serio. No me acuerdo el río que está, mi estimado Román, si me puede ayudar, el río que está al pie del EQ 911. Es un tremendo río, papá Alberto.
1: Eso estamos viendo para que nos avise el Román.
0: Claro, muchas gracias. Por favor, pásame ese dato, ¿ya? Muchísimas gracias. Vamos con más. Qué rico es Macas, qué rico es el Oriente, qué rico es la costa también, papá Alberto.
1: Rico mi cuenquita.
0: Rico es Cuenca, rico es el Ecuador.
1: Rica la chismosa.
0: Rica es el madrugón.
1: 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Uy, por el valle voy yo también. 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
1: Saludos para Manuelito Longa, más conocido como la Perris. Ahí está la feria de ganado, full sintonía, dice. Muchas gracias. Saludos, padrino.
2: Se ha perdido el padrino, ¿no?
3: No da capcito, nada.
1: Buscamos otro padrino mejor.
3: Ya creo que va a ser de bautizarnos otra vez. Este padrino nos ha abandonado.
1: Este padrino. Capaz estoy viendo, ¿sabe quién?
3: ¿Quién?
1: Tony. Bueno, sí, padrino.
3: Él también era padrino de la mañana, sí.
1: No sé qué es.
3: Otro más que nos ha abandonado. Ahora adoptada al poroto bomba.
1: Ah, anda adoptando, ¿no? Ese es mi hijo. Para el gordito y tengo el...
3: Contento, donde se poró todo así.
1: Sacando pecho. Hola, primo, me dijo, ¿cómo así? El Toño es mi papá, dice. En serio, en la mano también me estaba molestando, dice. Hola, primo, ¿cómo estás? Yo, primo, ¿qué eres loco? Dice, ahora el Toño es mi papá. Dice, vos como eres hijo de Papa Alberto. Y somos primos de todos.
3: Ahora sí, nadie me bota de la chismosa. Ese barato vale su voz. Ay.
1: Mire, el río se llama Jurumbaino.
3: ¿Jurumbaino?
1: Sí, Jurumbaino. Ese río es bravo, Papa Alberto. Bravo, bravo, bravo.
3: ¿Te pegó?
1: No, o sea, por la corriente.
3: Ah.
1: No, ahí aprendí a nadar yo, ¿no? En serio, yo no es por...
3: Es correntoso, tío.
1: Es correntoso.
3: Es peligroso, tío.
1: Ya.
3: No es bravo.
1: Es correntoso. Tiene unas olas bien fuertes.
3: Sí. Ahí nos entendemos, tío.
1: Ya. Muchas gracias.
3: No se meterán, ese río es correntoso.
1: Ya, disculpo, retiro mis palabras. Ese río tiene unas olas bien fuertes y muchas piedras.
3: Exacto.
1: Grandes.
3: Son resbaladizas. Es como el río Colorado.
1: No conozco ese río.
3: Yo sí he podido cruzar nadando la frontera.
1: ¿Dónde queda ese río?
3: Entre Arizona y Matamoros, México.
1: ¿Serio?
3: Sí.
1: Ese Papá Alberto más mismo.
3: Siete veces cruzó ese río y siete veces me hizo volver la migra.
1: ¿Cómo?
3: Ya cruzaba el río, pues al otro lado, ya está Estados Unidos. Cruzas el río y ya está al otro lado.
1: Y ya eso es Estados Unidos.
3: Caminábamos 2 horas, 3 horas y por la misma nos correteaba la migra. Otra vez, chumbruja al río, al otro lado. Parado en México. Ya.
1: Parado en México. Este Papá Alberto. Muy bien, señoras y señores, continuamos con más del Madrugón
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10: Sí, se man.
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0: 36 minutos en el Austro Ecuatoriano.
1: Sí, señor, muchísimas gracias. Tengo buenas y excelentes recomendaciones, papi Alberto.
0: Dímelo, dímelo, dímelo.
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1: Luego de estas buenas recomendaciones, continuamos con más, señor Gabriel.

0: para ti todos los ríos son un mar. Ay, Dios mío. Eli Quito en Comedor Mayrita, ¿cómo estamos, bro? A propósito, un saludo súper especial para los amigos de la Asociación Hermano Miguel. Le enviamos un fuerte abrazo. Ahí estamos haciendo una pequeña proforma, pues quieren llevarnos allá también nuevamente a sus festividades. Será un honor, un placer estar en sus festividades.
1: Servirles.
0: Sí, señor.
1: Un placer inmenso será.
0: Freddy Quito, ¿cómo estamos? Buenos días. A través de la aplicación, escuchando a la chismosa. A ver, me deja un mensaje, dice: se siente un orgullo grande cuando te preguntan, ¿conoces a personas que quieran trabajar pero que sean de tu país? O sea, Ecuador. Ustedes son bajitos, pero trabajadores.
1: Eso sí es verdad.
2: El Gabrielito 8.
0: Y perdón, entre paréntesis. Rico es Ecuador, pero más rico es. Se ve a ti, Che Juan.
2: Pero sí me vas a dar chiquito.
0: Desgarrado, a dejar.
2: Todas mienten.
0: Regreso con más, señoras y señores.

0: quiero hacer un saludo muy especial para nuestros amigos que están disfrutando del programa en peluquería Marta, de Marta Cabrera, en la peluquería de Marta Cabrera. Allá en España están a full sintonía disfrutando del programa. Salud para la señora Luz Panza también, que están a full sintonía escuchando el madrugón de la chismosa. Qué rica radio, dice.
1: Linda es la radio.
0: Sí.
1: Escuchando en todo el mundo.
0: Todo el mundo también. Saludos para Miguelito Yunga. ¿Cómo estamos? En el 103, en el 120.
1: Ese yo. Vocero mayor.
0: No le diga
1: eso. Eso es esto.
2: Dañado.
1: Ya mismo es papá el...
0: ¿Quién?
1: Que sabemos.
0: Ah.
1: Esta día hoy, a mañana le veo a la bomba ya.
3: ¡Echo el son, suena así!
0: Saludos para los amigos de la 26 de julio. Para los amigos de Los Progresos también, que nos escuchan, siempre están con la chismosita. Para nuestros amigos de los Express Quingeo, muchas gracias, full sintonía.
1: Express Cenepa, Express Zig Zig.
0: Muchas gracias. Para los Trans Milagros también. Para los del transporte mixto.
1: 24 de mayo, 25 de agosto, nos escuchan también.
0: Qué lindo. Le enviamos un fuerte abrazo. DJ Juan, dale papi, venga.

0: Muchachos, ¿cuándo van a volver a hacer videos? Se les extraña en las redes sociales.
1: Ya estamos en eso, sí.
0: Ya está. Sí. Mira, nos extraña. Gracias. Nati nos envía ese mensaje. Se les extraña en las redes sociales. Su contenido es original, dice. Sí.
1: Ya estamos. Por ahí estamos viendo algo para hacer.
0: No es que para poner esto me cachó. Estaba con una florera de.
2: ¿Cómo
0: bueno? Por eso hemos pausado.
1: Ahí paramos porque este chuncho me ha estado quitando.
0: Sí, sí, señor.
3: Mujer díganos, borracha.
0: ¿Dónde gustaría, qué tipo de video les gustaría ver?
1: Claro, avísenos.
0: ¿En dónde? ¿En la playa?
1: ¿Quieren el segundo contenido de la traición?
0: También. ¿Quieren ver el
1: plata?
0: También. ¿Quieren ver el contenido de cómo Papá Luis sale desde la casa de él en el caballo?
1: Díganos, ¿qué contenido tenemos? Y todo es original, nada de que copiado ni nada. Otros nos andan copiando a nosotros.
0: Claro. Nada de que veo ese y voy a hacer el mismo, nada. Creatividad acá existe, solo que no hay es tiempo.
1: Tiempo porque este Juan Bracutulo también anda trabajando.
0: Claro, ya me dediqué a hacer cosas,
1: papá. El Juancito anda estresado.
0: Estresado.
1: Y yo voy a ver mis backs.
0: Bueno, ¿por qué no hacemos un video yendo a la John? Pero caminando.
1: Pero vamos.
2: Ya vas a empezar.
0: Bueno, el madrugón de vacaciones también.
1: Caminando, cargando nuestra mochilita y jalando la poma de agua.
0: Claro. Bueno. Confirme la gente de dónde le gustaría que hagamos videos. A ver, tengo audios por ahí, por favor. Dale.
4: Muy buenos días, el madrugón, lindo programa. Buena animación, buena música. Compadrito Alberto, Gabrielito Ucho, señor Nene Yunga. Hablando del respeto, eso es. Total apoyo de nosotros a los ecuatorianos, a los migrantes que se hacen respetar y son buenos ecuatorianos. Por eso mismo aquí también en Cuenca lo mismo somos. Hay que hacerse respetar. Que viva la chismosa, la número uno de Cuenca, Luchito Arias. Ahí está María Lleguito Criollo, Diana Arias. Estamos en Minga haciendo el pancito.
0: Mira qué lindo en la Minga. Yo no digo nada, pero me enseña a cantar niña, me enseña a cantar niña, me enseña a cantar niña. Si fuera otro, dijera yo, voy llevando a Maxean un bidón, voy llevando. Vengan a hacer videos en Macas, pero solo en el día, porque Papá Luis en la noche dijo que tiene miedo por la culebra.
1: Uy, el día sí.
0: Por la Marta Julia. Va a salir una anaconda y voy llevando a mi Papá Luis.
1: Vamos, come la anaconda. Y me va a botar en el río.
0: La pena, no. Tenemos un video pendiente también con Euler.
1: Ya lo va a buscar a Euler.
0: Sí, tenemos un video pendiente con Euler. Uy, tenemos una cantidad de videos pendientes. Ya, opción uno, Macas.
5: Vamos con las cariñosas, Mayimbu.
1: Este sábado. Deja ver si Euler está por Chorreley.
0: Está por Chorreley.
1: Deja ver, parece.
0: Tráigale acá la cabina.
1: Le voy a ver.
0: O nos vamos allá.
1: Déjale preguntar.
0: Ah, no, tenemos evento este fin de semana.
1: La Flavia. A la Flavia le pregunto.
0: Ya. El domingo que tope, entonces, mañanita pase.
1: Cútulo durmiado, estás
0: de. No importa, ahí le vamos a ver en el hotel. Hagamos un video levantándole a Leule.
1: Mejor le levantamos a las bailarinas.
0: Cuidado con ella, con la capibara no se meta.
6: Oye, saca la mano.
0: Vamos, vamos, señoras y señores. Así.

0: chirimoyas dicen Santa Isabel. No sé, así dice el mensaje. Chirimoyas de Santa Isabel. No,
1: papacito.
0: Así será ya. No, no he sabido. Y yo les respondo de una. Mande la foto de la plantación. Tengo audios, escuchamos al pueblo.
2: Madrugo, buenos días, ¿cómo está? Papá Alberto, haga mejor un contenido, así, presentando a sus nietas, todo eso. Saludos en el canto de Nueva York.
3: Ay, este cuento.
0: Nietas.
3: No tengo todas.
0: No tienen, son guaguitas.
3: Son guaguitas.
0: Pero, mijo, una sobrina. Ay, ay, capaz de hacerle ti.
3: Sobrinas sí tengo. Pero nietas todavía guaguitas.
0: Bonitas nietas, digo sobrinas.
3: Sí.
0: A ver, una, dos, tres conozco yo. Cuatro.
3: Cuatro.
0: Cuatro sobrinas, pero.
3: Cinco, seis, siete sobrinas.
0: Siete. Yo conozco solo a cuatro. Me falta el resto. ¿Qué ha pasado?
3: Nueve sobrinas.
0: ¡Nueve!
3: Claro, mis dos sobrinas ya señoritas en Estados Unidos.
0: Ah, ¿en serio? Estas no hemos conocido, papá Alberto.
3: Todos los años venían presteños, sacaron notas bajas en el colegio.
0: Se quedaron.
3: Ah, se quedaron. Así le castigamos.
0: Diosito les cuida porque hay un nene y un DJ, no dejan.
4: ¡Ay, acá!
0: No, mentira, mentira. Cuando se guste, señor Gabriel Ucho, DJ Guau.

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1: Ya, ya, no digas nada. Ya, ya nos exhibiste.
0: Y hablando de corte, pausa comercial y regresamos. Con la otra.
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0: Papá Alberto, presente las sobrinas, pásele tío.
1: Juanbra, cáscara.
2: No, con las sobrinas no se meta.
1: Te
2: ¿no?
1: voy a dar una yunta para que, si sabes, harás tierra, te doy mi sobrina.
2: Tierra, es poco ara, tiene que harás piedras.
1: Les doy una yunta de todos. Pobre Juanbra, ¿dónde queda la bota?
2: A ver, dale, siguiente audio.
3: Buenos días, Papá Alberto.
1: Buenos días.
3: DJ Juan, en la chismosa el madrugón. Bendecido día jueves de cachudos. Jueves de feria de ganado. Que todo les vaya de lo mejor en este día. Aquí desde la Boqueta City. Desde el relleno sanitario, ya. Yendo a darle pata a la lata.
2: Muchas gracias. Dios le pague por el reporte de sintonía. Dice Papá Alberto, ¿en qué trabajó acá en la Johnny?
1: Yo trabajé landscaping,
2: ¿qué es eso?
1: Piedra, cortar hierba.
2: Ah, ya.
1: Cortar hierba, poner roof, siding, de todo. Pintura, colocar tiles, todo. Papá Alberto completo, mijo.
2: ¿No manejó alguna maquinaria?
1: Más árboles, retroexcavadora.
2: Sí, también.
1: Claro.
2: ¿Sabes manejar retroexcavadora?
1: Sí, a las que tienen manos les manejo. No se diga eso.
2: Muy bien, dice acá. Papá Alberto, él haya cruzado la quebrada de Santa Bárbara. Y voy a decir que está cruzando ríos.
1: Hombre, cáscara, ya te paso un video, mijo.
2: ¿Tienes video?
1: Sí, tengo un video volando. Volando, en avión también crucé.
2: Eso completo. Dice el ingeniero Milton Álvarez.
1: Ese Milton Álvarez, mejor. Le voy a perdonar, mejor, para que esté en la calle.
2: Ya
1: le perdonó.
2: Ya le perdonó.
1: No le va a cobrar ya.
2: No le
1: va. Ya escriba nomás.
2: Ya escriba con calma.
1: Ya no han asustado.
2: Ya se salvó la oreja.
1: Ya salvó.
2: Ya, muy bien.
1: Pero de la pizza no.
2: ¿De la qué?
1: De la pizza.
2: ¿De la pieza?
1: De la pizza. De la puñetiza. Eso no está salvado.
2: Eso
1: no
2: está salvado.
1: 1500 puñetes voy a dar.
2: ¿Cuánto?
1: 1500. 500 el Juan, 500 el Nelly, 500 yo.

0: papá Alberto ha sido completo, ¿no? ¿Tendrá un hijo soltero?
1: No, es más, puedo poner un hijo.
0: Claro. Aquí está, pues. Aquí están los hijos.
1: Adoptivos.
0: Adoptivos de papá Alberto, Nene Yunga, Gabrielito. Mira, se sacamos la cara donde sea.
1: Donde quiera ahora, somos tres.
0: Claro, somos tres donde sea, pilas ahí. Blaquita Víctor, ¿cómo estamos? Buenos días, papá Alberto, Nene. Saludos cordiales, siempre son los mejores. Que Dios me los bendiga, por cierto. Ya arreglaron el sistema para los celulares, dice.
1: Andamos en eso.
0: En eso estamos, mil disculpas, ¿ya?
1: Creo que el ingeniero ya está ya ahorcado, mejor.
0: Esto va a ser una cosa, Chicho. Nosotros ya nos dimos cuenta de algo. Ponte pilas arriba.
1: Chicho, ponte pilas, porque lo que me estás saboteando es el sabotaje. Ya, lo que me estás haciendo.
0: Hacker, hacker aquí.
1: Ah, te voy a hackear la mente, vos.
0: Motorizado solo en Rebeles está trabajando el Chicho, nada más. Ali, buenos días, chicositos, a full sintonía escuchándoles. Abrazo, muchas gracias. Señor Gabriel Lucho, por favor, continuamos con más minutos finales del madrugón
1: de la Chismosa Radio.
0: El video queremos ver cuando sale de la casa en caballo, dice.
1: Está bueno, ¿no?
0: Está bueno.
1: Ya se viene un video.

0: Guillermo Quinde.
1: Sí, el doctor Quinde, muchísimas gracias. Perfecto, cafecito por acá, que los dejó. Gracias, traigan el cafecito de la prima, ¿no? Delicioso.
0: No ha llegado.
1: Ah, no llega, ¿cierto?
0: No, no ha llegado. Ella solo ofreció.
1: Y busca quien te dé.
0: Ella es una política más.
1: Salvador Cedillo, buenos días. Qué buen programa, bendiciones. Por acá nos dice el Tony, deberían quedarse hasta las 10. Ok, el José. Ya eso es avaricia, amigo. Vos también ya pides demasiado. Ya. A ver, tenemos audios.
2: Buenos días, buenos días, buenos días. ¿Cómo están, chismosos? Aquí en compañía de la mejor 104.1. Rumbo al trabajito con mi compañero Carlitos, escuchando la chismosa. Saludos, Papa Alberto. Saludos, DJ Juan. Saludos para el señor El Maño Tringo. Mi pana, Nene Yunga.
1: Muchas gracias, Dios le pague. Le enviamos un fuerte abrazo. ¿Nos vamos, Mancito?
0: Habla, Ñu Tringo.
1: Ya vamos. Se le queda viendo la computadora, ve el controlador. Ya vamos. Nos vamos, papi Alberto.
0: Nos vamos, nos vamos, nos vamos, nos vamos, nos vamos. Hasta aquí les hizo compañía, papá Alberto. Si Dios y la Virgen Santísima nos trae con salud y vida. Nos vemos el día de mañana desde las 5 de la mañana hasta las 8:30. Chau, chau, amiguitos.
1: Muchas gracias. Saludos para todas las costureras guapas, hermosas, bellas, las que no mienten, las que no traicionan. Para las chicas de Real Jeans, a full sintonía ya por el medio ejido. Muchas gracias. Le enviamos un fuerte abrazo. Nos vamos, DJ Juan. Muchas gracias.
3: Hasta mañana.
1: Pórtense bonito. Mi nombre es Luis Miguel. Llegaste tarde, Manavale. ¿Qué ha pasado? Mi nombre es Nelson, el Nene Yunga. Si Dios lo permite, el

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0: no tiene nada que ver con ello. Así que por favor, cambie esa careta, respire, inhale. Exhale, inhale, exhale, esa es, vaya. No, exhale por otro lado. Buenos días, mi gente, listos ya, preparados. Listos este equipo. A ver qué nos depara la mañana, qué es lo que se vendrá, qué temas hablaremos, qué barbaridades diremos. Cada mañana, pues, es algo nuevo lo que traemos para ustedes. Y eso yo sé que a usted le gusta, le encanta, le fascina, le alborota. Y este programa podría llegar hasta excitar a muchas personas. Y no hablo en este sentido que usted está pensando, no. Busca el diccionario y va a ver qué significado más tiene esa palabra. Sí, porque este programa trae mucha energía, mucha adrenalina, que hasta nosotros terminamos agotados y nos reímos al aire e incluso internamente nos gozamos más. ¿Listos? ¿Preparados ya? Saludándoles, Byron Chapán. Listo acá con mi compañero también, el muy licenciado Garnica. Buenos días, ¿cómo está, caballero?
1: Muy buenos días, compañeros. Muy buenos días con toda la gente.
0: Se trajo la casaca de la radio.
2: Vaya, volverte.
3: Ya vaya, volverte. Parece esos niños que les mandan escrito y aún así.
1: No, lo que pasa es que estaba preocupado porque ayer mandé una solicitud para el programa y nunca me contestaron. Ya como a, imagínate, ya a 8 de la mañana y claro, todas las cosas, y estaba, no me contestan. Y entre esas pequeñas peticiones se me olvidó la casaca.
0: ¿Qué crees que sea? ¿Cuestión de la edad?
1: No sé, yo creo
0: no
1: que
0: eres
1: sí.
0: olvidadizo.
3: ¿No? Necio, es sí. de esa necedad.
0: ¿No? ¿Alguna vez no te has olvidado que eres casado también eso?
1: No, no. Yo quería conversar, digo, oye, hay muchas chicas que ahora están con esta moda un poco extraña.
0: ¿Cuál
1: de
0: moda?
1: Pantalones acampanados.
0: Ah, claro.
1: Sí. Pero yo digo, pantalones acampanados con pierna flaca.
0: No.
1: Parecen escopetas.
0: Hola, mi escopeta, amiga. No sé si fue indirecta o muy directa.
3: Yo mostrándole todavía mi pantalón así, mira, amigo, que está acampanado. Como en este caso, yo poniéndome este pantalón parezco Selena de la Quinta, así.
0: Oye, y si es pequeña también parece carpa. Pequeña, no. Hola,
3: bueno,
0: Gaby.
3: Sí, buenos días. Es que ya quedamos, ¿no? No todo tipo de ropa le va a quedar a todos. Pero no, bueno, el que tiene plata se viste como quiere y ya como
0: lo
3: sea.
0: Lo mejor es quedarse sin ropa, eso nada que hacer.
1: Lo mejor del mundo.
0: Lo mejor del mundo. Listos también con nuestro compañero David Mora, el gato.
4: Hola, ¿qué tal? Muy buenos días, listos para darles gozadera.
0: A un soltero, por si acaso, su cédula lo dice así.
4: La cédula.
0: Señoras y señores, vamos a compartir hasta el mediodía este programa emocionante y fascinante que se llama La

0: amigos que a lo mejor malinterpretaron cuando dije excitar, también significa provocar. ¿Provocar qué? Alegría, un estímulo, enojo, nerviosismo y sí, muchas cosas más, ¿no?
1: Yo me quedé asustada.
2: Cuando llegas a...
3: O excitada.
1: Ahorita que revisé ya el significado, podría decir que sí.
0: Claro.
1: Lo revisé porque yo digo, ¿cómo es que el gordo dice hola, gente excitada? Entonces lo revisé.
0: Podría excitar, dije, este
1: y
0: programa.
1: Sí, y dice, aparte del ámbito sexual, también habla de que estoy emocionado o estoy entusiasmado por algo que va a suceder.
0: Muchas gracias.
1: Es una emoción o nervios, pues, de estar muy inquieto, muy alterado o con mucha energía por algo que va a ocasionar.
0: Yo prácticamente todos los días vengo excitado.
1: Qué erudito.
0: En el sentido eso, de alegre. Pero
2: antes pasabas un poquito más.
0: Más.
1: Claro, se te desbordaba.
2: Sí, porque uno con el tiempo aprende a dominar las emociones,
0: sí,
2: ¿no?
0: Sí, sí, verdad es.
2: Antes que
0: el otro día el Mauri me hizo excitar.
2: Porque le pagué una deuda que tenía, se puso muy contento.
0: Es alegre,
2: claro.
0: En serio.
1: Ah, yo pensé que era el otro día que también se excitaron juntos. Estaban con muchas emociones
0: encontradas. Eso no cuenta el aire. Sí, lo que pasa es que el desconocimiento hace pensar mal a las personas.
2: Exacto. Claro, y muchas personas incluso pues nos estarán enviando muy malos comentarios a nuestras mamás por escuchar este tipo de palabras que suenan al aire, pero en realidad hay diferente uso que se les puede dar, ¿no? Y está bien, el diccionario de la lengua española pues así lo dice.
0: Exactamente, claro. De hecho muchos escriben excitar EX, es EXC. Excitar, ex, con X y C.
2: Claro.
0: Desde ahí ya estamos malinterpretando las palabras. ¿Sí o sí?
2: Claro, entonces es el momento, pues, el clima, la felicidad, el momento más bacano de toda situación, ¿no?
1: Exacto. Estás a la espera de alguna situación emocionante. Ya,
2: claro.
1: Eso es.
2: Entonces,
0: hay muchas palabras que tienen doble significado. Por ejemplo, muchos se van a asustar cuando voy a decir esta palabra:
1: a la madre.
0: Esputar. ¿Qué podrías decir en tu mente?
1: ¿Cómo?
0: Esputar.
1: Trabajo.
0: No, es arrancar flemas o mucosidad de las vías respiratorias y arrojarlas por la boca.
2: Claro, sí. O sea, es escupir.
0: Esputar. ¿Usted alguna vez ha esputado?
2: Cuando era soltera.
1: Así en otra vida.
0: Sí, hay muchas palabras, o sea, que se malinterpretan.
2: Solo por el.
0: No es lo mismo esputar que eres. Sí, por favor, que no se malinterprete.
1: Sí, está bien.
0: A veces es el desconocimiento.
1: Cuando se queda con la duda, haga lo que yo hago. Siempre busco el significado.
0: Usted se quedó con la duda.
1: Es que cuando usted dijo gente excitada.
0: Espere, por favor, gato.
1: Dígalo,
0: por favor. Dígalo,
1: ¿usted
0: arrójelo.
1: ¿Cómo va
4: quedó con la, como dijo?
1: ¿Usted cómo va con las excitaciones?
0: Al diario.
1: ¿Usted cómo va con las excitaciones?
2: A veces suben, dice.
0: Depende del día.
1: A usted también se le desbordan.
0: Y bastante. En el buen sentido de la palabra.
1: Claro,
0: en el buen
1: tiene muchas emociones.
0: Exactamente.
2: Por ejemplo, muchas personas también se escandalizan cuando escuchan que eres un hijo putativo.
0: Ah, claro.
2: Claro.
0: ¿Cómo?
2: Claro.
0: Mi mamá no trabaja.

0: trabaje en eso, dice.
1: No.
0: Y no saben
1: por qué. Toma tu puñete.
0: Ilústrales, por favor.
2: Por favor.
3: Prácticamente, pues viene de que.
2: Significa viene que de
3: no, de ella no.
0: Por favor, Gabriela.
3: Significa que se le atribuye una cualidad o pertenezco por opinión general. O sea, no, ya no. Que todo. Como acá, por ejemplo, nosotros decimos que el nene es el hijo de putativo de papá Alberto.
0: ¿Hijo porque... de qué? Dice.
3: hijo putativo de
0: por,
3: papá Alberto.
0: Por el cariño que ha adquirido
3: claro.
0: De papá Alberto.
3: Y no lo digo yo, lo dicen todos los comentarios en la radio.
0: La RAE.
3: Porque anda con papá Alberto de arriba para abajo. Entonces
0: y
3: es
0: no solamente el nene, DJ claro, One también. DJ,
3: los dos
0: wow. Son hijos putativos.
3: Cuando se ponen los mismos sacos los tres,
0: igual. Son unos
2: los putativos van.
3: Entonces es una cualidad de pertenezco por opinión general. Todos claro. Opinamos y es ya un hijo putativo, ¿no?
0: Podríamos también ser hijos putativos de Ronnie por el cariño que sí, nos
3: sí,
0: tiene,
3: sí.
0: ¿No?
3: Sí, sí, también pero. Puede ser. Entonces hay muchos que se sienten mal.
0: Claro, no.
2: Y no es sí. un mal término.
0: Claro. Lo que pasa es que lo mal interpretamos.
2: O lo mal utilizamos, porque también lo utilizan para molestar, y entonces por eso se da ese tipo de malos
3: entendidos. Claro. Y aquí dice claramente, dice, pero no de forma real o biológica.
0: Claro.
3: No, o sea,
0: también la gente mal entiende cuando decimos, esa persona sabe bastante del arte culinario.
3: Ah,
0: no, ¿qué le pasa?
3: Y de cocinar casta, también, dice.
1: Mente.
0: Cuando hablamos del arte culinario, compañero, por favor.
3: El arte culinario, señoras y señores, es el arte de cocinar.
0: El arte culinario.
3: El arte que lo realizan solamente los chefs.
2: Técnica y práctica que se basa en métodos de cocción. Habla con propiedad. El arte de cocinar.
0: Mírale, ¿ah?
2: Por favor, estamos hablando del arte de culinario.
0: No de coser, de cocción. Bueno, señores, así

0: qué lo escondemos? Dígame, ¿para qué guarda eso en la faja? Si es gordita, si es gordita. ¿Para qué escondemos? O sea, ya. Si es panzoncito, si es panzoncita. ¿Para qué escondemos, sí o no?
1: ¿Para
0: si no,
1: qué tanto filtro?
0: ¿Para qué tanto filtro? ¿Para qué? Si quiere eliminar eso, vamos al gym, deje de comer y listo.
1: Excites en el gym.
0: Excites en el gym. A la plena, en serio.
2: Sí, sí, sí.
0: ¿Para qué lo escondemos?
3: Llega el clima es más alto en el gym.
0: Claro. Cuéntase el mensaje, ¿no? ¿Para qué esconder? Hay personas que sí compran fajas, están. No pueden ni respirar.
2: ¿Pasa algo?
3: Está bien, compañera.
0: No, usted ya no ocupa faja.
2: No, días sí, días no. Depende de la ¿Fajón? Ropa que vayas a utilizar.
0: Ella usa baeta.
2: Y de igual te forma muy bien la cintura.
0: La baeta. Sí. Claro. ¿No le ha visto a la Melissa Yumisaka?
2: Claro, y les queda elegante, bien.
0: La ex de John, ¿cómo se llama?
3: La Eli Huaminga.
0: Esa Eli Huaminga, bien.
1: Perdón, no, compañeros, ¿qué es baeta?
0: Lo que le va en la jeta.
2: Ese cinturón como de colores que se fajan las personas que utilizan anaco. Es la baeta.
0: Guambra, mal envuelto.
1: Muchas gracias.
3: Por lo general
0: envuelven a los guaguas con eso.
3: Por lo general,
2: al final es una faja.
3: Pero por lo general suele ser de colores bastante llamativos.
0: Rojos, pues, verdes,
3: para que sobresalga
0: azules.
3: Sobre el color negro que normalmente son las
2: faldas de la
0: anaco. Y en la zona de la sierra ecuatoriana, las mamás, así lo dicen, no mamás, las mamás. No dije las mamás. No, las mamás, o sea, envolvían a sus nietos.
1: Mama Nancy se
0: Mama Nancy.
2: Mama Chocha.
0: Mama Berta. Envolvían a sus críos.
3: Así.
0: Con esa baeta.
3: Ya.
0: Para que Guambra quede fuertecito. Ni que humita, ni que chumal.
2: Como
0: yo no sé cuál era el propósito de ello, para que
2: fortalecer los huesitos y que no se asusten.
3: No, no era eso. Bueno, recuerda que hace tiempos no había el coche, no había una cuna, no había nada de esas cosas. Entonces, llevar un niño a trabajar, porque antes las mujeres pues iban a trabajar y hacer algunas actividades en el campo y todo. Y llevar un niño así, pues, que con lo frágil que es, podrías, oye, atentar contra la vida del menor. En cambio, llévalo bien apretado. Oye, bien lo envuelto, llevaban pero, hasta la punta del chimborazo.
1: La medicina actual dice que eso es malo.
2: Exacto.
1: Para los huesitos de los bebés.
2: Que no se desarrolle.
3: Dicen.
1: Por eso anda medio torcido así tipo Mauricio. Así.
0: No sé, pero creo que aquí yo sí fui, creo que envuelto, Mauri.
3: Me imagino que sí también.
2: Más de las piernas. Que
0: ¿usted fue envuelta?
2: Sí, sí, ya, claro.
0: ¿El gato sería envuelto?
2: Sí, de sí, seguro sí, sí. Que sí.
1: Creo que todos
2: es que
1: esa generación.
2: En esa generación sí. Claro.
0: Pero bueno, es que los ancestros tienen conocimiento, ¿no?
3: Claro.
0: Por algo lo habrán hecho. Por eso hay que algunos guambras enclenques, como se dice, guambra mal envuelto.
2: Claro.
3: Pero es que también era, o sea, por la facilidad. Imagínate antes sin transporte, sin el carrito que ahora tienen los bebés y toda la cuestión. Llévale a un niño con facilidad a trabajar en las labores de campo y cosas así. Era imposible.
2: Bueno,
3: fragilidad de un niño.
2: Y sí, esa situación de que cuando les envuelven duermen más tranquilos. Porque los bebés cuando están así tiernitos, digamos, se asustan por cualquier ruido, brincan y se despiertan.
3: Claro.
2: Y cuando están envueltos no pasa eso. O sea,
0: usted envolvió a su guagua.
2: Sí, pero
1: marido.
0: Con el calzón en la cara.
2: Pero, por ejemplo, ya la pediatra me decía que no haga ese tipo de cosas. Que no era lo común. Pobrecita, decía. Pobrecita, dice, más sufre ahí apretada, aplastada. Ajá. No, dice, usted envuélvase a ver si es que está cómoda, obviamente.
3: Pero ahora también es, todo el ser humano es cuestión de costumbre. A los niños cuando recién nacen y les envuelves por una semana, 15 días,
2: se acostumbra.
3: Y les gusta y ya. Pero en cambio, a un niño que nunca lo envolviste, lo vas a envolver, hoy es lo peor que lo puedes hacer.
2: Le fastidia.
0: Peor castigo, claro.
3: Sí.
0: Aquí hay audios, a ver, a lo mejor quieren aportar al programa.
1: A ver,
0: ¿qué esperamos?
4: Buenos días, señores de la gozadera.
0: Buenos días.
4: Para aclarar, baeta no es lo mismo que faja. Faja es lo que va en la cintura. Baeta va lo que va alrededor de todo el hombro, de todo lo que es, digamos, lo que se vaya como tipo cobijita. Eso es baeta.
0: Ok.
3: Correcto, gracias. Muchas gracias. Sí. Y por lo general las culturas indígenas lo ponen con broche de plata. No sé si la han visto enfrente. O sea, se ponen esa cuestión,
0: Con
3: un broche.
0: Mil disculpas la ignorancia.
3: Y alguna vez me fui a un evento y le veía a todas las señoras así con un broche interesante, así.
0: En la zona de Saraguro, claro, lo colocan, he visto.
3: Sí. Y me ponía a conversar con una señora, digo, ah, interesante.
0: Es
3: digo,
0: como un punzón.
3: Sí, sí, sí. Y digo, qué chévere ese broche, ese punzón. Le dice, sí, dice, es que recién me lo compré. Digo, ¿y cuánto cuesta? Le pregunta, que estaba entre 3,000 y 5,000 dólares, acorde el punzón.
2: ¿Que era de
3: ¿De
2: oro?
3: ¿Qué material? Por lo general, para que sea un poco más barato, lo hacen de plata, que están entre unos 1,000 a 3,000 dólares, depende de las piedras que le pongan y toda la cuestión. Pero de oro, ya te puedes imaginar.
0: Otro level.
3: Pues claro, a otro nivel.
0: No por nada, la riqueza está en los campos.
3: Sí, claro. Sí,
0: mucha gente verdad. Dice, es de la ciudad a detener dinero. Mentira.
2: En el campo.
3: No avanza ni para la rienda.
0: Bueno, señores, continuamos con más. Hoy hemos venido muy culturales, ¿ah?
1: Caramba.
0: Y está bien.
2: Gracias por educarnos.
0: Gracias, sí, es que no, desconocemos.
1: Al público,
2: desconocemos. Por eso.
0: Al público, obviamente. Ellos siempre educándonos. Gracias, continuamos con más de La Gozadera.

0: Despacito. 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

0: Qué bien se siente este ritmo en esta mañana de jueves, cuando son las 9:16. Queremos saludarle al más chico, al más grande, que está en compañía de este programa. Gracias a los muchachos, a los adolescentes, que a pesar de que no estamos manejando el mismo lenguaje, les gusta este programa, porque hoy en día ya el lenguaje ha cambiado. Antes tú decías yendo tranquilamente, entendías. Hoy no te entiende, hoy todo.
1: Para mí que se nos cringe. Están burlando.
2: Sí, sí, se nos están. Que sí, que ¿sabe que estaba viendo esta nueva película que se estrenó, la de Scary Movie? Y ya ponen este lenguaje de la chaviza. Claro. Y no entendía.
0: Y no solamente esa. Hay otra película en donde un hombre de 40 años es invitado por error a una despedida de solteros con jóvenes de 19, 20 años, y también ya manejan este lenguaje. Y le hacen algo, o sea, al man le dicen, tú eres viejo. O sea, una buena película.
3: Y ya no entendemos nosotros muchas cosas. Y cuando los chicos nos escuchan a nosotros tratando de hablar cool,
0: quedamos
3: ridículos.
1: Sí. Ya no se dice ni cool en esto.
0: Ya no, ¿qué es cool, dice? ¿Qué es cool?
2: Chill se dice, ¿no?
1: Ah, claro.
2: Claro, está chill.
0: Es de chill.
2: Ajá. Bueno, o estará mal utilizado.
0: No, es de chile, es cuando es de algo chendo, como de broma. De o chendo. De broma, algo
3: chendo
0: así.
3: Chendo ya no existe en el vocabulario.
0: De los jóvenes, ya.
1: Eso quedó en los 90.
2: Pero estaba tratando de decir lo que significa para nosotros.
3: Diga, mentira.
2: Es de chill, eso dicen ahora. No, de chill nomás.
0: Sí, Seven, hay otra frase que ocupan así, solo la lanza por decir. Nada más, caramba. No tiene significado.
3: Sí, Seven.
0: Sí, Seven.
1: Ah, Seven como la cola.
0: Para nosotros tratamos de buscarle un significado y no, para ellos es así.
3: Algún día fuimos cool y hoy somos ya los aburridos.
0: Sí.
3: Los que no entendemos el lenguaje de los muchachos.
0: Y así es la vida. Y así estamos avanzando.
3: Sí. Oye, es que
0: antes fuimos juzgados, ahora juzgamos.
3: Claro, ya no.
0: Es parte de la vida.
3: Es parte de
0: la vida, señores. 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
0: Dice acá un mensaje, ya somos los viejos tarosos para la chaviza, dice.
3: Tartosos debe ser.
0: Tartoso, yo creo que sí. Ah, viejo tartoso.
3: Ala.
0: Anciano, imagínate.
3: Eduardo, nos envía un mensaje de
0: audio.
3: Un audio, a ver.
5: Dicen loquillos, que dice buen día. Hablando de las palabras que se dice de manera y se tiene varias maneras.
2: Ajá.
5: La polla es una ave, cuando es todavía pequeña, maltona, como se dice la polla.
3: Yeah.
5: O como ganó la Gaby Gaviota, la polla mundialista, es un papelito. Y la otra es la polla que le gusta al Mauri.
3: Y a tu mamá. Oye, palabra, ¿qué tal si conversamos palabras que en nuestro momento fueron
0: ocupadas?
2: Fueron cool.
3: Palabras que en nuestro momento fueron lo máximo. Envíenos ustedes 099-104-1047.
0: Hay una frase que ocupamos, está cheveruco.
3: Chévere.
6: Cheveruco.
3: Cheveruco. El bacán también.
6: Bacán.
1: El nice.
6: Nice.
3: Ah, ve, qué nice.
6: Qué nice.
3: Yeah. Pero,
1: acabó, murió.
6: Se acabó. Se terminó.
2: Ahora, ¿qué? La gente va a estar Pinky Promise. ¿Casarse? En la época.
6: Pinky Promise.
2: Pero Pinky Promise, que vas a ser mi mejor amiga.
6: Eso era
2: Pinky
6: lo más gara.
3: Era una promesa. Lo más high, una claro. promesa rosa, algo así.
2: Exacto,
3: ¿no?
2: Así como que lo más divino en esa época, pues.
6: En mi tiempo había un juego que era Casémonos al Cabrito.
3: ¿Cómo era eso?
6: Ponías los dos dedos meñiques casados al cabrito y alguien cortaba. Entonces, de la nada yo te decía, ¿de quién es esa computadora, Mauri?
3: Mía.
6: Perdiste. Te quitaban. Tenías que decir, de mi cabrito.
3: Ah.
6: Y era así, al descuido.
1: ¿Qué cabritos?
6: ¿Qué cabritos?
3: Por acá
6: ahora ya
3: un
6: los cabritos son unos grandes.
3: La palabra que se popularizó bastante, el gara. ¿Qué gara?
2: ¿Qué gara, sí?
3: Carísima. ¿No? Pero sí, ya...
6: No, eso es para decir que es espectacular, ¿no?
3: Que es lindo. Espectacular, que es lindo. Es genial. O sea, más que lindo, o sea, un nivel más.
6: Súper cool también. Ya,
3: claro, sí.
6: Súper cool.
2: Está entonces, garísima.
3: El garísima. Pero ya está pasando ya chapado, fuerza, ¿no? Ya solo los de 30 para arriba decimos todavía. ¿Qué gara?
6: Garota.
3: Ya la chaviza.
6: Y los hijos no entienden.
1: Pepa, está Pepa.
6: Pepa, loco.
2: Pepita.
3: Esa era la palabra.
6: ¿Qué tal salió? Pepita.
3: Pepita, sí.
6: Pepi.
3: Y ya no se utiliza
6: ya, el tema. Ya, no.
3: ¿Qué Pepa?
6: El chendo era mentira.
2: Claro.
6: Aunque algunos asociaban que chendo. Supuestamente chendo es para ir a la cama.
2: Decían, sí. No digas chendo porque eso es una insinuación para tener relaciones.
6: Pero, y nunca tuvo eso, significado.
3: Esos eran los hate de la palabra.
2: Sí,
3: o sea, como que trataban de imponer otras cosas ya que...
2: No digas,
3: o sea,
2: eso. No digas
6: antes
2: eso.
6: Eran los enemigos, ahora son los hate.
3: No, antes eran los envidiosos.
6: Los envidiosos. Ya volvemos, envíenos esas palabras, frases que antes las utilizábamos en nuestro tiempo para hoy reírnos de eso, para que se escuche cool.
1: Para reírnos de la edad.
6: Para que esté gar el programa. Jueves de...

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0: frases, palabras que antes las ocupaban, las empleábamos, pero hoy ya pasó de moda.
1: Cuando éramos flacos, güey.
0: A la plena.
1: No había panza todavía.
0: No, no había panza.
1: Ni colesterol.
0: Nada de ello, había tranquilidad.
1: Había salud. Salud.
2: ¿Qué es lo más importante?
0: ¿Qué más, mis panas? Dice, para firmar se decía Simón.
2: Ah,
0: la
2: sí.
0: La plena.
2: La palabra Simón.
0: Simón y la plena también.
2: Claro. La plena, Simón. El Simón estaba bastante fuerte en el Simón.
1: De ley.
0: De ley. Cachas también, ve.
2: Ah, sí.
0: Cuando algo no entiende. Sí, sí le cachas, pero.
2: Sí, cachas.
0: Nació creo que en Quito.
2: Sí, se y popularizó luego, bastante en nuestra época. Quito,
0: y luego sí, llegó cachas. A otras partes. Sí, cacha. ¿Cacha o no cacha usted? ¿Con sí, quién? Sí.
2: Le han cachado.
3: A mí sí cacha vaca, dice.
1: Vaquiquen.
2: A mí me han cachado vaquita, dice.
0: Otra frase, el tumbideja, dice, y nos arranchaban las cosas, ahí está, ve, arranchar y el tumbideja, era un juego también.
4: No.
1: El ranchis.
0: Ranchis.
2: Ranching no era ranching.
1: No, ranchis.
0: O sea, te ranchabas.
1: Claro, cuando alguien estaba con el esfero, es ranchis.
0: Padre, ranchis, tumbideja. Casi se daba en fin de año escolar.
1: Fin de año.
0: Fin de año también.
1: Fin de año.
0: Fin de año.
4: Fin de año.
0: Así no, así se llamaba cuando
1: el
0: estabas
1: juego,
0: en
1: claro.
0: El
1: era
0: juego.
1: Cerca de acabarse las clases.
0: Claro, cerca de terminar el año escolar.
1: Claro.
0: Fin de año, chao, borradores, lápices, cuadernos, diccionarios, calculadoras. Bueno, no calculadoras, no se llegaba a ese level.
4: No, no
1: más
4: se
1: eran los esferos.
0: Más eran los esferos.
1: Todas esas cosas.
0: Y ya no era chendes.
2: Ya no era de chendes, ya se llevaban.
0: No, no hacían fin de año en tu escuelita.
2: No, recuerdo, o sea, no. De quitarse las cosas, no. El ranchín, el lo que tú dices de quién
0: era.
2: Pero
0: es lo mismo, pues ranchín,
2: sí,
0: claro.
2: Pero fin de año no he escuchado esa terminología.
0: Sí, se ocupaba bastante. Sí,
1: claro.
0: El consumi también. Consumi es cuando estabas en la hora del recreo comiendo
1: era
0: algo.
1: Fuera y consumi.
0: Fuera y consumi. Alguien ya venía a querer.
4: Sí, qué viejos.
0: En serio. Fuera y consumi. O sea, digamos, estás comiendo una papa, consumi y ya te comió una
2: papa. Por eso muchas personas como que escupían en la comida para también, que no te lo quiten. Sí. Ya era una. Era supervivencia.
1: Ya claro. Con el fuera y consumi ya. Era una ley.
0: Y ve que respetables, ¿no?
4: Claro. Qué honorables.
0: Fuera y consumi.
1: No, ya dije, ya canté.
0: Ya canté. Esas eran las frases.
2: Escuchando términos.
4: Cachos.
2: Ah, sí, el cachos.
4: Cachos, no juego.
2: Ya.
1: El aguanta.
4: Ese era el espera.
2: Como una pausa, tiempo fuera.
4: Cachos, pausa cachos. De hidratación.
0: Exactamente, en el fútbol.
2: Claro. Cachos. Y todo el mundo respetaba.
0: Llegos también.
2: Ah, llego. Sí. Llego.
1: Iba corriendo al baño ese
0: sí,
1: rato.
0: Llego.
2: La plena, ¿qué significa? Llego, ve.
0: No sé. O
1: pero
0: sea,
1: ya vengo.
4: Pero hasta
1: ya
4: ahora
1: vengo.
4: Dicen, creo eso.
2: El llego.
4: En los
2: el
4: boli, mayores.
0: En el boli, a veces, llegos, dice. Llegos.
2: Llego.
0: Claro.
1: En el boli de mayores.
2: Pausa de hidratación.
1: Boli
2: de... Chamándala. El boli de taxistas cuarentones.
0: Saludos desde Quito, Fuchismosa. Soy Anthony Girón. Fiel todos los días, escucho la chismosa y ya mismo voy de vacaciones a Loja y pasaré visitando Cuenca. Gracias.
4: Chévere. Muchas gracias.
2: Pase por acá por la
1: chévere,
2: por...
1: chévere.
0: Chévere.
2: Chévere.
0: Chévere que venga.
2: Bacán.
0: Claro. Audio.
1: Ahí está.
0: Hola.
5: Muchachos, ¿cómo están? Buenos días.
0: Buenos días.
5: Les saluda Mayra Takul. Eso se funcionaba así, ¿verdad? Cuando salíamos al recreo, comprábamos la comida y decía, consumo lo que estás comiendo, tenías que darle. Y cuando no querías, tenía que venir y decir, fuera y consumos. Y ya, no te quedaba la comida. Así
1: es. Ahí está.
4: Sí, completito.
2: Sí, claro.
4: No, estuve en esa época.
2: Muy de señores.
4: No. Muy de eso, citadinos.
0: Yo creo que es de los noventas.
1: Noventas.
2: Sí, claro, porque ese ya 90. Está más adulto que
0: estamos
2: nosotros.
0: Hablando, yo tengo 37, el gato tiene ¿cuántos?
1: 36.
0: Mujeres.
1: También.
2: Tenemos otro audio, gato.
1: Está yendo la
0: mete gol única. Tapa también, ve. Mete gol tapa.
2: Ah, sí.
0: Claro.
2: Siempre le mandaban al gordito.
1: Primer gol camisetas.
0: Había también cuando sobraba alguien, primer gol. Él va el primer gol.
1: Ah, el malito.
0: El malito.
1: El que quedaba al último.
0: O sea, había un equipo de 8-8 y había
4: y
0: uno
4: quedaba
0: que no
4: jugaba.
0: Primer gol, las camisetas y el que mete gol se lleva al malito.
2: Había otro que, término, la plena.
0: Sí, la plena. Sí. Es para acertar algo.
4: La plena.
2: O sea, la plena.
0: La naple. La naple. Decía la naple. La es naqui, ve. ¿Dónde va a estar? En el snacky, en la esquina.
2: No sé si se acuerdan, también le decían, por ejemplo, antes a las gorras, le decían el jockey.
0: Jockey, no. Mi jockey.
2: Mi jockey.
0: A las gorras.
2: La jockey.
0: La jockey. Sí, sí, sí. No, otro término también había.
4: No, no.
0: La gorra.
2: A los zapatos les decían chuzos.
0: Los chuzos.
2: Los
0: sí,
2: chuzos.
0: Los chuzos.
1: Los pisos.
0: Los pisos. Bacán esos chuzos.
4: Bien esos
0: Uy,
4: pisos.
0: Uy, bacán esos chuzos. Que
2: esos chuzos bacanos.
0: Cuando escuchamos el momo, sí. Bacán esos chuzos. Jockey. Sí, sí, está bien el jockey.
2: El
0: sí,
2: jockey. La gorra. La jockey decían, o jockey.
1: El
2: le decían.
1: Pantalón, el tolón. De
0: tolón.
2: El tolón, ve.
0: La tolón. Casaca piloto.
1: Ah, sí.
4: Ah, verdad. La moda de
0: las ochotas también, ve. Bueno, eso ocupaba más Mamá Chocha y la Gaby.
4: Y se sigue diciendo así en nuestro vocabulario.
0: Migoyo, Mauri, Gatito, Gaviota, había un juego que hacíamos algo y decíamos, sigue la corriente, cortocircuito. Así jugó el.
4: Claro, sí, sí, es también de la época.
0: Mauri, ven, te agarro de la tetilla, sigue la corriente.
2: Sigue la corriente, sigue la corriente, era, sí. Y todo el mundo se agarraba y cosas.
1: Gaviota, sigue la corriente.
4: Gato, por favor.
2: Tenemos un audio, gato.
0: Tenemos algunos audios.
1: Audio, gato. Audio.
6: Buenos días, mis panas de la gozadera. Buenos días con todos, un excelente día. Oigan, frases que yo ocupaba de peladito, sobre todo en el colegio.
0: Pelado es una palabra.
6: Me acuerdo que ahorita cuando algún pana o yo hacíamos conteras y nos mandaban a traer representante, había la que decía... ¡Ay, au! Que te jodían toditos, te hacían el famoso burling. Ya sabes,
0: el ayao.
6: Ay, bendiciones, saludos.
1: Pero había que decir así, ¿no?
0: Ay, ay, ay, ay. Acompañado con la mano.
2: Con la mano.
0: De arriba abajo, yo.
2: Y el implicado ya lloraba. Ay, ya.
0: Quiere llorar. Quiere llorar.
2: Quiere llorar.
0: Audio.
1: Audio, audio.
2: A ver.
7: Buenas tardes, la chismosa desde acá, desde Madrid, España. Un saludo. Full sintonía todos los días. Se trabaja con la chismosa. Otra palabra que era. Y la mi llave, la famosa palabra de Guayaquil.
0: Claro, mi llave.
7: Desde Madrid, España.
0: Mi llave, mi amigo.
4: Claro.
0: Mi pana.
4: Y llavecita. Salió mijín, mijina.
0: De Quito.
4: Ella no se
0: de
4: utiliza
0: Quito
4: mucho.
0: De Quito nació ese mijín.
1: Audio. Mijín.
0: Engrupido
2: es,
0: también.
2: Es nuevo
0: engrupido
2: también.
0: Cuando alguien está enamorado. Son
2: calzoneado.
0: Acá en la sierra, calzoneado.
2: Calzoneado.
0: Audio.
8: Saludos, señores de la gozadera. Se claro. Están olvidando también de la palabra que se usaba mucho de... Hay topas.
0: Hay los topas. Vidrios.
1: Topa, topa.
0: Hay los vidrios.
2: Oye,
0: también.
2: El hay los vidrios creo que salió de alguna película.
8: ¿Qué? Para darte la tusa. Salud por pana, se decía. Hay topas en tiempo de choclos. Y el otro respondía, ¿para qué? Para darte la tusa.
0: A la plena era topa en tiempo de choclos.
2: El topa.
0: Topas, mi cholo.
4: Ya, topas, topas.
2: Topas, topas.
0: Audio gato.
1: Ahí está.
2: Escuchando palabras cool de nuestro
9: muy
2: momento.
9: Muy buenos días, chicos, muy buenos días. Saludando desde Riobamba. Uno que había en mi época, te agarraban los kiwis y te decían, silba, silba.
0: ¡Simón!
1: A ver. Saludos. Como el pichirino, qué color.
0: Pichirino, qué color. A la pena que te agarraron en silba, kiwi.
4: ¡Silba!
0: A la pena.
2: Oye, silba, pues bien agarrado de ahí. Va. ¡No, pues!
0: A la.
2: No, así te salía, Bairo.
0: ¿Y saben quién era el que hacía más silbar? El Mauri.
1: Audio, audio.
10: A ver. ¿Qué tal, gozadera? Buen día. En los tiempos también se decía, vamos a verle a la jeva, o sea, a la chica. Se decía, sí, vamos a verle a las jevitas.
2: Jevas.
10: Saludos, muchachos, de acá desde el Bronx. Saludos, Chichita. Saludos, Gatillo, Bairo y DonMauri.com.
2: Jevas se les decía las
0: jevas.
2: A las niñas, a las...
0: Dice, y acá a ver, araña, piraña y esto para tu ñaña. John Seas, gracias. ¿Qué más?
4: Ayau, cabeza de cacao.
0: Sí.
4: Esa es ayau.
0: Cabecita de cacao.
4: De cacao.
0: ¿Quién jugó al pichirilo? ¿Qué color? Confirmen, claro.
4: Hasta ahora, entre los viejos.
0: Sí, porque los pelados no entienden. No
1: porque
0: entienden.
1: Ya no hay ni pichirilo.
0: Ya no hay
1: ni...
0: No, ahora han evolucionado los Volkswagen.
4: Pero ya no es lo mismo.
1: Ya no se dice pichirilo, ya no. Lo dicen Beatles. El Volkswagen.
0: Volkswagen,
2: o el Beetle. Lo dicen el Beetle, es la nueva versión del pichirilo.
0: Del Volkswagen. Audio.
1: Ahí está.
11: Buenos días, chicos. Una palabra que decían en el colegio a la salida, pero esto era más en Quito. Decían, ¿en qué bus vas vos ve?
1: Sí, ¿qué línea coges?
0: ¿Qué línea coges? Acá? ¿En qué bus vas bebo? Hasta parece trabajo.
2: ¿En qué vas bebe?
0: En Gasogues no era consumo, allá era...
4: Pido.
0: A ver.
1: Audio.
12: Buenos días. Saludos al señor Ronnie Candela, esperando que primeramente Dios y la Virgen Santísima le cuide y le dé una pronta recuperación. En mis tiempos, era de confirmar algo, decíamos Simonchi, la Mena, la Naple. Saludos.
0: Simón. Otra dice, en vez de decir con vida, date.
1: Date un poquito.
4: Pero se decía.
1: Audio.
13: Buenos días, chismositos. Saludos desde El Urbanito. Yo recuerdo también el cuando nos mandaban a traer una gorra, le llamaban la famosa payunga.
2: Payunga.
13: Palabras antiguas.
0: Claro.
13: O cuando uno se llegaba atrasado, el atrasado, cuyasado. Saluditos para todos los compañeros del
0: volante. En la escuela.
13: Desde El Urbanito, dándole pata a la lata aquí en la ciudad de Cuenca.
4: Gracias.
0: Atrasado, cuyasado, en la paila del tostado. Ya volvemos, señores. Extendemos un par de salidas más.
4: A este vejete programa.
0: Vejete su.

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0: Oye, qué bueno, estamos conversando acerca de esas palabras que en tu momento eran las más cool.
1: Las que se ocupaban.
0: En su momento.
1: No era parte del diccionario, pero era parte de nuestra comunicación.
0: De nuestra del barrio. Cultura, del barrio. De la zona.
1: De la zona también.
0: La zona.
1: Pilas, que ahí es zona, brother.
0: Pelas. Mientras tanto, tenemos recomendaciones para ustedes. 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
1: Tratemos de dar los audios, por favor, Gato, si es que es posible. O si no, vamos con
0: esas, con esas canciones que ponía. Ah, también le decíamos antes, qué buena la rola que está sonando.
1: No, no, no, no.
0: ¿Sí?
2: No, no, no.
1: Buena rola, creo buena que ese rola. Término nace de México, México, ¿no?
0: ¿De dónde? Buena pero, rola, pero se sí. ocupaba también.
2: Aquí decían que buenas las músicas.
1: Buenas las músicas. Saludos, chicos, dice también otra frase era tres botes y no tu ñaña cuando jugabas al fútbol.
3: A ver. Ah, sí, no.
1: Sí.
3: Tres botes y
1: último gol, gol gana también era, ve. A las mochilas les decían carril o morral.
2: Ah, ve el carril, eso sí es verdad.
1: Con doble R, carril. Carril.
2: Ya anda a buscar un carril.
1: Oye, en mi tiempo había la doble R.
0: En el abecedario.
1: Sí, la doble. Doble
0: y la
1: R, doble la E
0: y la Che.
3: Sí, no, la Che.
1: La Che.
0: Ahora ya no existe.
3: ABC, Che, D, se decía.
2: ABC, HC y D era la.
1: Sí.
0: Échese y D. ¿Échese y D a quién?
2: Era el abecedario. ABC, échese y D.
0: Bueno, ah, che o eche. Claro. Claro.
1: Échese y D.
2: Algo así jodía, ¿no? Mucho.
1: Ah, eso es decir. Claro. Échese y D.
2: Sí, sí, sí.
1: Gabriela, échese y D. Mensaje de texto, niña, lea.
0: En el campo se tenía la costumbre, dice la palabra randimpa, dice. O cambia de manos, que se trataba de hoy trabajas conmigo y mañana voy a trabajar con otra persona, dice.
1: Randimpa.
2: Ah, me suena, yo escuchaba la palabra, o también era como, por ejemplo.
1: Relevo.
2: Por ejemplo, hoy yo trabajo para ti,
1: yeah.
2: Qué sé yo, te ayudo a pintar la casa. Ajá. Y mañana tú me ayudas a pintar la casa.
1: Algo así como la minga.
0: Trueque.
2: Sí, como trueque.
1: Como un trueque.
2: Randimpa.
3: Te acolitas.
1: Te acolitas. Sí, sí. A cola.
2: Pero tú debías un día a la persona.
1: Ya.
4: Saludos desde Quito. Soy Anthony Girón, fiel oyente de La Chismosa. Aquí en Quito, a las chompas de lana le dicen suete. A las chompas de lana, a los abrigos le dicen suete.
1: Y a los suéteres, chompas.
3: Están preguntando el número de WhatsApp de la radio. Les repite.
2: 099-141-047. Les repito, 099-141-047.
1: ¿Sientes cuánto?
2: Mucho. Mucho cariño por la radio.
1: Hola, amigos, dice, cuando pasaba un accidente, dice, amén. La plena, sí, era no. Alguien se cae.
2: Amén.
1: O también cuando se queda alguien en silencio en una conversación.
3: Amén.
1: Amén.
2: Amén.
1: También.
3: El fin.
1: Para decir algo que estaba bien, decía chévere, bacán, champú.
2: Ah, sí.
0: Eso todavía lo dice Byron. Sí.
2: Él es de la vieja escuela. Chévere, bacán, champú.
1: Sí, yo sí empleo esos términos. Saludos, dice a la Gaby Aquishito.
0: Aquisito.
1: ¿A dónde te vas?
0: Aquisito
1: nomás.
2: Aquisito nomás.
0: Aquisito.
1: Lleve a Cachito.
3: El aguaita, aguaita.
1: Aguaita.
2: Aguaita, ¿quién viene?
3: Estarás aguaitando.
0: Cuando te cogían los teleques y te decían silba, silba.
1: Ah, no, teleques es otra palabra de eso en vez de decir huevos.
0: Sí.
2: Los teleques.
0: Todo Belén, todo champú.
1: ¿Qué tal? ¿Cómo estás? Todo Belén, el juego de palabras.
0: Sí. Esta es la típica. Sana, colita de rana.
1: Y de ahí sale el nombre de las farmacias, pues.
2: Sí.
1: Claro, sana, colita de rana.
2: Pero sí, creo que había hasta una canción, una cosa así.
1: Sí, claro que hay canciones, sí.
2: Había una canción, sana, colita de rana.
1: Piensa rápido también era. Un pelo, cuando te iban a dar.
0: Cuando te iban a dar.
2: Cuando te lanzaban algo.
1: Piensa rápido.
2: Piensa rápido. ¡Ay, aguante!
1: Un pelotazo.
2: Lloran.
1: También la palabra alcohol, mija, ve.
2: Alcoholita.
1: A un pana,
2: alcoholita.
1: Mija. Vos le decías, ¿qué más, mija? A los panas.
2: Oye, pero claro. El alcoholita.
1: ¿Sí o no, mija?
2: Sí, mija. Oye, el alcoholita también, ve.
0: Sí, alcoholita.
1: Alcohola.
2: Alcohola.
0: Alcoholita, ve.
1: ¿Y apoya. Este para dónde es?
2: Alcohola. Apoya.
1: Decíamos chato ya cuando.
0: Cuando algo está
1: alguien,
0: bien.
1: No, no, también quieto. Decía que chato. Alguien no te quiere alcoholitar ya, Simón Chato. Sí. Está todo chato, mijo.
0: Por eso, ya, está todo bien, pero de mala gana.
1: Bien. Ya, bien, exactamente. Adiós, joven gafecto.
3: Ahí está.
5: Hola. Cuando alguien es mandarina, le decíamos, oye, déjate ser saco largo, ve.
1: ¿Saco largo? En el Perú he escuchado saco largo.
2: Saco largo, no he escuchado eso. Pero está interesante.
1: A mí me han dicho, no, dar. Hola chicos, buenos días. Dice, cuando te invitan a jugar canicas y te decían bolí, bolí, tu ñaña para mí
0: y este para ti.
1: Gracias.
2: Bolí, bolí, bolí. Voy pri, pri, pri.
1: Pri, pri. Voy pri, era voy pri, voy para pri. Decir primero.
2: Claro.
3: Audio, audio.
6: Hola chicos, en mi tiempo decían también bolí, bolí, tu ñaña es para mí. Saluditos aquí en Sayosí, Alexis Sports. Siempre les escuchamos.
1: Bueno, gracias. Alexis Sports. Sport. Saludos desde Nueva York. Piskil dice, fiel oyente, también usaba una palabra, vamos a jugar al Pepo.
0: Para jugar las canicas.
1: Claro.
3: Vos te agachas.
1: Yo te vi. De una Mariluna.
0: Ah, sí.
2: De una Mariluna.
1: Vamos a jugar de una.
2: Sí.
1: Luis Miguel se goza. Oye, ¿este hombre sí trabaja o no?
3: Audio, audio.
1: Audio.
7: Hola, chicos. Dale. Buenos días. Yo recuerdo que cuando decíamos una palabra y la otra persona coincidía, le felicitábamos y le decíamos, me debes un chicle. Ah, ese era muy...
0: Y no podías hablar. No,
1: cuando era coincidencia.
0: Claro, sí, cuando coincidía.
1: Cuando coincidíamos en una palabra, me debes un chicle.
0: Le pellizcas y dices, me debes un chicle. Y no puedes hablar hasta que la otra persona diga tu nombre y cosas así.
1: Saludos a don Arturo Farfán y a la gente del Palacio de los Forros. Él ya es de otra época, inclusive.
2: Más.
0: No.
1: Sí, más. Época de Papa Alberto, época de Ronnie. En mis tiempos dice, Saraguro, Saraguro. Manaví, que tu ñaña seguro es para mí, dice Ben.
2: Ah, bien.
0: Pero siempre querían a las ñañas.
2: Oye, es que antes era
1: también
2: como...
1: También tu ñaña está nabue.
2: Sí, pero era como que decía, oye, cuñado.
1: Cuñado.
2: Te decían, cuñado, siempre. Salúdame a tu ñaña. Y,
1: siempre.
2: Y ya tenías una ñaña, eras cuñado de todo mundo.
1: La plena.
2: Todo mundo te decía cuñado.
1: O también por tu novia también te decían cuñado.
2: Ah, sí.
1: Cuando ibas pasando los albañil. ¡Cuñado!
3: En la escuela, cuando había un hermano menor, no, le decían claro. El chico Chapán, por ejemplo.
1: Simón, chico Chapán. La chica Jimbo. El chico Garnica.
2: Sí. El pequeño retoño.
1: El ñuto de la.
0: No, no es lo mismo. El ñuto Garnica.
2: Buenos días, señores. El ñuto de la Chismosa, dice. Me dirijo a ustedes. Bueno, le mandamos un abrazo gigante. Nos piden algo de vida. También sería de coordinar con los jefes.
0: Cuando llegaba dinero del extranjero, decíamos, vamos a ver los verdes. Desde Gualaceo. Claro,
1: los verdes.
0: Contemos
1: por
0: los verdes.
1: El dólar.
2: A raíz que se dolarizó, hablaban los verdes.
1: Los verdes, claro. ¿Qué más? Aquí.
2: Buenos días, locos. Dice, en la infancia, en la ignorancia, decíamos penal o gol y terminábamos escogiendo el penal.
3: Penal o gol.
1: Penal o gol. Penal o gol. Penal.
3: Penal.
0: Qué son tus.
2: Es que la emoción de meter un gol, ¿no?
1: Verás, dice, hoy me ayudas, mañana te ayudo, era contivuelto.
0: Ah, era una contivuelto.
1: Contivuelto.
2: Ah, lo que hablábamos tal vez.
0: Eso del día que le quedas debiendo a la otra persona.
2: El okay. Trueque. Trueque de jornadas laborales.
0: Dice, el boli, boli, boli, tu ñaña para mí y...
1: Se cayó un vaso, se rompía en la cocina, uno gritaba, ¡viva la fiesta! No, sí. ¡Viva la fiesta!
2: Caía algo, sonaba, ¡viva la fiesta!
1: Ah, y esto era, dando pajarito volando.
2: Ah, sí.
1: Cuando vendías algo, en la escuela vendías algo a veces.
0: Claro.
1: No te doy mañana, no, mijo. Si quieres, dando
0: pajarito volando.
1: Así si era. No es para cuándo.
2: Claro.
1: Me debes un chicle, toco madera. El toco madera.
2: ¿Por qué salía ese toco madera?
1: No sé, digamos.
0: Es que era para que no...
1: Para que no te suceda a ti también.
3: Ajá. Lo que estás chismeando.
1: Claro.
2: Toco madera, decía. ¿Por qué sacabas tocando
1: ejemplo,
2: madera?
0: Para que no te pase hasta el día de hoy.
1: Un ejemplo, digamos, un ejemplo al David. Ni sabes, el gato ha chocado. Toco madera, mijo.
3: Ha chocado por borracho.
2: Oye, ¿y
1: toco
2: ahora?
1: Toco madera.
2: ¿Y qué sacas tocando madera?
1: Para decir que no te suceda.
0: Es una superstición.
1: Es como...
0: Una superstición.
2: Bueno, la madera no transmite, me imagino, ¿no?
1: Debe ser.
2: Debe ser la madera.
0: Sí.
2: El metal sí, exacto. La plena, ¿no? Sí, puede ser.
1: Por saludos ahí. Desde el Arenal, dice, ¿se acuerdan del el aque y el huachita? Claro.
2: El aque.
1: Huachitar es cargar algo, el aque es...
2: Toma.
1: Toma.
0: Entregar algo.
1: El aque este.
0: Cualquiera entrega algo bueno.
1: Ole.

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3: Aquí está. Aquí está. La única veterana sin juicio ni beneficio. Mamá Chucha. Ay, ¿qué digo? Mamá Chocha. Mamá Chocha.
4: Mamá Chucha.
5: Buenos días, mis guambritos, ¿cómo están? Mis putulitos, ¿cómo han amanecido? ¿Cómo? Oiga, está haciendo frío, Diosito, de más.
1: Hay un poquito.
5: Chacha, y está en la ciudad, y yo vengo bajando de la casa y al centro, y oigo un frío, Diosito.
6: Los cachetes están quemados del frío, mamá.
5: Coloradito. No, es rubor.
1: Ella también ya se maquilla.
5: Sí,
1: ya.
5: Poquito, sí, un pitín, ya nomás una quitanda de lagañas.
2: Un
6: tapada la vejez.
5: Tapada la... ¿Cuál vejez? Y yo no, que mamá, le chocha, digo, no. Carajo,
2: este, y usted que le trae, ya ve, sí, los tamales.
1: Ay. Aquí, mamá Chocha, que acordándonos de la juventud.
2: De cuando éramos jóvenes.
5: Ay, qué lindos tiempos, oiga, cuando una jovencita. Qué dolor de espalda. Que quedarse dormida a las 4 de la tarde ya. Una en la tarde se sienta a leer el almanaque ahí, encima del
6: almanaque. El almanaque virtual ahora, mamá.
5: Yo sí tengo, sí compro yo.
6: A ver, ¿dónde compro, mamá?
5: En el mercado 10 de agosto.
2: En la 9 de octubre.
5: Bueno, en la 9, en la feria, en cualquier mercado ahí. Justamente en la parte de atrás donde venden lo que son las hoces, yeah. Donde hay sogas, todo eso, ahí yo consigo. Ay, o sí. Si no, hay un señor que me dota del almanaque, él vende vinchas,
1: el
5: lazos,
1: dotador de almanaque,
5: costuñas, él me dota. Él me separa, encima me manda un WhatsApp, dice, ¿va a retirar o no? ¿Va a retirar? Se llama, ¿cómo se llama? Don Francisco, ¿cierto? Él vende en la...
1: Don Pancho.
5: En la 10 de agosto. Y ve justo en San Pancho. San por ahí pasa dando las vueltas hasta que le agarra la guardia ciudadana.
6: Le va quitando los almanaques.
5: Le va quitando los almanaques. Le va quitando los costuñas. Entonces,
6: los peines.
5: Los peines. Oiga, y bueno, nada que hacer. Esos peines, dientes, oiga. Lindo, todita las liendras va sacando.
1: Para las liendrosas.
5: Así es, que es bien, bien drosa, ¿no?
1: Dicho por ella. Dicho sí, por sí, ella.
2: Ya. Y eso les explicaba a los compañeros que sabía decir ya la afinada abuelita que no está. Sabe decir en esa cabeza ya
5: partió ahí, ya más allá. De este mundo terrenal.
2: Exacto. Sabe decir esa cabeza cuando no te peinas, claro. Esa cabeza hecho pulchas bien drosas. Cuando yo te
5: decir, parece barba de calcha. Hay muchos dichos, ¿no? Hecho cuya, claro. Hecho. Es más, de esas palabras ya ni se ocupan en mi tiempo. Hecho cuya, ve.
1: Claro.
5: Sí, sabe lo que es una cuya,
1: sí,
5: ¿no?
1: Sí, sí, sí. Un nido de pájaro. O
5: sea, su calzoncillo es cuya.
1: Un nido de pájaro.
2: Empóñalos.
1: Decían así, porque obviamente cuando se le ve al nido de pájaro desde la parte de abajo hacia arriba, pues claro. Se ve así medio alborotado.
5: Hecho
1: ¿no?
5: cuya, sí. Hecho exactamente. Cuya, claro. Esas palabras una ocupaba y ahora ya muy poco la gente, mucho menos la juventud de hoy en día, ellos ya
2: no entienden.
1: No saben el
5: significado. No hay cómo conversar con ellos un bonito, porque una quiere conversar y ya cogen el celular. Una quiere hablar con ya cogen el celular. Y no nos prestan atención. Están al lado de una, pero nunca nos prestan atención. ¿Sí entendiste, Wambra? Digo, ¡ah! ¡Ay! Dice. ¿Qué? Dice.
2: Hoy, ay, usted conmigo es estar hablando.
5: Anticuada, decía, va entrando el cuarto ya a mí. Mi nieto es así, ese, como está estudiando ya. Ay, pasa metido en el cuarto haciendo sus trabajos, no sé qué.
6: Trabajos manuales.
5: Y yo creo que sí, hacer manuales, oiga, hombre, este hediondo. Pero ya uno de estos días, pero le.
2: Un planazo.
5: De ir llevando a un ingeniero de sistemas a que me dé bien qué me está viendo en la computadora. Por Dios, le he de poner una cámara al hombre. Es que, oiga, hoy en día tienen cámaras, todo ya, hasta en las habitaciones, veo. El otro día estaba viendo en el TikTok que hay cámaras hasta en las salas, todo eso.
1: Es más bien hay que tener cuidado, mamá chocha, en algún motel, eso por ahí,
2: una cámara
1: escondida.
5: No, pero si les hallan también, chao, motel.
1: ¿Cómo se llaman estos? Las cámaras secretas, las cámaras...
5: Claro, lo que pasa es que el hotel tiene que ser discreto.
1: Claro.
5: Claro, y no, por eso ya no voy con el Jacinto arriba.
1: Sí, ya no puede.
5: Imagínense la mamá chocha y muéstranse en alguna página indecente.
6: Más que todo, no entra la volqueta, mamá chocha.
5: No, una vez nos hicimos la foca, no digo. Siempre cuento eso yo, desde ahí animado. Tapada, entrando con la chalina, todavía me reconocen por el color de cabello.
1: Imagínense saliendo en un video así como su amiga Aymara.
5: La Azucena. No, siquiera ella me dio operada, una nada.
6: Mamachocha también, todo.
5: Todo, todito, todo. Jacinto, todo.
2: Hasta el fondo.
5: ¡Hom! Vamos diciendo.
1: ¡Hom! O sea, al Jacinto.
5: No.
1: Solo Panzer, Jacinto ahí.
5: Ambos mismos, oiga, imagínate. Par de señora cara de papa y don cara de papa. No, qué mamá estás ahí. No.
1: No, ya.
5: Bueno, hay tiempo para cualquier cosa, ¿no? Hay un tiempo de vida donde los guambras tienen que ir y tienen que vivir.
2: Experimentar.
5: Pero ya, a mi edad, oiga, hay otras cosas que son más relevantes e importantes. Como que me compre un juego de ollas. Siempre. Como que se preocupe de que haya tomado la pastilla para la presión.
2: Sí.
5: Como que se preocupe y diga, oye, vos ya no tienes hoces, ¿no? No, te viene comprando unas dos hoces.
1: Qué bonito.
5: Incluido unas sogas, oiga, para jalar a los borregos, así. Para cualquier cosita más, es una leñita, oiga. Es que ve una leña botada en la quebrada y ya va llevando ya.
2: Ya,
5: es sí. Es que yo sí todavía sí cocino a leña.
1: Claro. Todavía usted.
5: El mote. Sí, claro, es que ahí mismo sale ricurishka, pues, el mote. Un rico, ¿sí o no? ¿Usted sí come mote?
2: Claro.
5: Comerá que le críe el locote.
1: ¡Mamá
5: chocha! ¡No! Así se decía de antes. Estamos hablando de
1: ¡el cogote!

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0: placer acompañarles a todos ustedes a través de La Chismosa Radio en esta mañana súper especial. Gracias a la gente en la zona rosa que nos acompaña, en el Tuto, Fredo. Abrazo especial para María José, que está con nosotros.
1: Que está cumpliendo 41 años.
0: Está cumpliendo 41 años. Éxitos.
2: Happy birthday to you.
1: Le acompañamos con esta balada clásica.
0: Felicidades y bueno, a todos los amigos que nos escuchan también. ¿En dónde? En la CB Cooperativa. Un abrazo fuerte para ustedes.
2: Muchas gracias. Ahí para la gerente les mandamos un abrazo gigante. Gracias por escucharnos todas las mañanas.
0: Juan Manuel, por estar con nosotros esta mañana en el Mall del Alto. Gracias. No te olvides visitarnos en los multicines. Vamos con buenas recomendaciones. 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
4: Oigan, y yo estoy muy de acuerdo con este mensaje que me llega por acá. Dice Mijines, buenos días, dice: estos guambras, ¿qué van a saber el estar bien cachinado o ayudar a guachitar? Cachinadito, no, no. Los guaguas,
2: la cachina,
4: me acuerdo.
2: La antes.
4: Mis hijos, mamita, vamos a que compre una cachinita. ¿Dónde era la cachinita? En San Francisco.
2: En San Francisco.
4: La paradita. Libre. Pero ahí, era, la paradita.
2: La cachina para fin de año, claro. Mamá Chocha. La cachina para la Navidad. Navidad.
4: Yo también tengo una paradita aquí de ropa.
3: Mamá Chocha, contrólele.
4: Caramba, quieto, gordo, quita, sí.
2: Por eso no te quieren.
4: Eso te corra. Yo cuando estoy acá, por favor, denme espacio. Mamá, por eso luego le dicen ese de gorra negra. Sí, no, la muchachada hoy en día no sabe muchas cosas.

0: y me sigo dando en cuenta que son una generación de cristal.
1: Muy frágiles.
0: No hay cómo ni verles mal, porque ya
2: les duele.
0: Se sienten mal. No hay cómo hablarles durito, durito, porque ya se sienten mal.
1: Negocio del siglo, mamachocha, ser psicólogo.
2: Atenta a los derechos.
0: En serio, guambras quieren estudiar, sean psicólogos. Van a tener bastante trabajo.
3: Yo he visto mucho que ahora están de moda los influencers, sobre todo. Dice que nunca te falte comida, que nunca te falte un viaje y un psicólogo. O sea, recomiendan que psicólogo tiene que estar allí como como gasto.
1: Era, antes era que no te falte mamades. Ahora
0: psicólogo. No te falte salud.
3: Ahora que no te falte un psicólogo.
0: Bueno,
3: está,
0: yo digo.
2: Pero si está
0: yo
2: bien
0: digo,
2: la salud.
0: Yo digo ya en casos que sean extremos de demasiado, claro. Qué sé yo, un caso de un hombre que se casa con una, no le va bien, se casa con otra, se casa ya. Ahí sí necesita un psicólogo. Un el problema es de él, ¿sí o no?
3: Claro.
0: Si están dando, se casó con una, con otra, ya el problema. De igual manera, una damita se casó con alguien, no le va bien, ya otro. El problema está siendo ella. Ahí sí necesita ayuda psicológica, alguien que no pueda dejar un trabajo. Pero un wambra que se le ve mal, carajo, claro. ¿Qué es? Pues, no hay como decirle, pásame hoy la escoba. Con así, muévete, pero muévete. Y agachando la cabeza. Ya.
3: Hay gente que todo se lo toma personal. Exacto. También.
0: Claro, también. Ellos necesitan psicólogo.
3: Llorando por todo.
0: Llorando por sí, todo. Sí, o sea, sí, ellos sí. Necesitan psicólogo. Pero hoy en día sí estamos con una generación, como se dice, cascarita.
3: Sí, normalizamos.
0: Guambras son cascarita, cáscara de huevo. No hay cómo decirles nada, no hay cómo hablarles duro, duro. Peor hacerle cargar algo, da cargando un quintal. Ay, no, mis huesos, dice.
1: Oye, no puede.
0: Antes una sí iba a ver el cilindro de gas a lo lejos, ir a traer el abono a lo lejos. Ahora los guambras no quieren. Claro. No, ay, me ensucio las manos, dice.
3: Era
0: no.
3: Normal, mamachocha, ir a ordeñar a la vaca. Que estaba a una hora de distancia de la casa y nunca podía regresar con las manos vacías.
0: No, pues, hierba o leña.
3: O hierba o leña, algo.
0: Claro, una de dos. Y no es que era el camino así, todo planito, tocaba claro. Ir.
2: Asfaltando.
0: A la loma. ¿Quién asfaltaba?
2: La quebrada.
0: Sí, tocaba ir a la loma, al cerro, claro. Dejar a los animales. Es por eso, no es por nada, no. Yo creo y digo una vez más que la gente. Que le faltó a lo mejor muchas facilidades, muchos lujos de infante y de adolescente. Hoy por hoy tienen sus negocios y todo ello. ¿Por qué? Porque se han esforzado. Mientras caramba. Que la sociedad actual, como lo tienen todo, no hay esfuerzo.
3: No hay esfuerzo.
0: No hay esfuerzo, no les interesa. Y no, yo
1: no
0: sí.
1: No hay plata, dice.
0: Sí, sí. A mí me toca lidiar con mi hijo.
3: ¿Por qué?
0: Como los taitas están en la Johnny, ya le manda. Yo quiero mandarle a trabajar de mecánica, alguna cosa.
3: Que haga algo.
0: No, que mandarle. Es que como es la ausencia, pues. Yeah. Creen que con dinero pueden tapar ese espacio.
3: La ausencia,
0: ya le dije, ya le dije, ya llévate, dije, ya llévate.
3: Que haga algo,
0: ya llévale, pues. Ya llévale, que traba. O ya ven mejor. A una dejan que esté criando los hijos.
3: No.
0: La grandísima y caso a caso mandar un giro, alguna tonta. Mejor ponga música antes que. Mejor yo sí debo ir al psicólogo, ya. Ya me está doliendo el alma.
1: Ya no hay cómo.
0: Ya no hay cómo.

0: Paso. ¿Por qué?
1: Yo no me sé.
2: Ya no me acuerdo.
3: La gaviota también dice.
1: Paso.
0: A usted le gusta. No. Saludos, chochitas, desde las cataratas del Niágara, New York.

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0: Señor de los Anillos. El Señor de los Anillos. El Señor de la Noche. Y aquí está. Y aquí está.
1: El Señor de las Mezclas.
0: Y aquí está. David Mora, DJ. David Mora, DJ. Mi chico, mi chico. Mitad hombre,

0: somos hombres que...
1: Vamos compañeros, la hemos pasado increíble. Desde el inicio, desde el saludo hasta el final. Oye,
2: nos hemos pasado riendo.
1: Mi caja de risa se ha acabado.
2: Y eso que tiene una cajota.
3: Hemos terminado bien excitados.
2: Sí, oh, pues sí. Sí. Bueno, ya quedamos,
1: ya quedamos al inicio del programa. Significa alegría, tristeza y muchas cosas más. Aparte de lo que usted conoce.
3: Exacto.
1: Amigo oyente. Señoras y señores, vamos con las
4: conclusiones.
1: Antes, lo que decías es que sonaba Cheveruco. Ahora, si dices eso, ya estás ruco.
2: Ya, eso sí es verdad.
1: Ya estás betuco, ya estás ruco, ya.
3: Ya.
1: Oye, vamos, mis rucos amigos.
2: Vamos. A propósito, ve, le iba a dar esta nota, pero es que ya estamos viejos. Imagínate, Daddy Yankee ya fue abuelo al día de ayer.
1: Caramba.
2: ¿En serio? Sí, imagínate. Nuestros.
1: ¿Cuál es el nombre real de Daddy Yankee?
2: Favorito.
1: Raymond.
2: La hija se llama Gisailis.
1: Sí,
2: Ayala ya tiene un hijo, imagínate. Ya Daddy Yankee es abuelo, nuestro artista favorito.
1: Oye, si decíamos Don Ayala y es abuelo, pasa desapercibido. No, Don Raymond Ayala.
2: Don Raymond Ayala.
1: Daddy Yankee.
5: Don Daddy Yankee.
1: Don Daddy.
5: Daddy.
1: Don Daddy.
3: Daddy Yankee.
5: Y ahora vamos a pelear solo entre abuelos.
2: Para lo que hemos quedado. Ay, no. Bueno, ese fue
3: lo que llevan las siguientes conclusiones.
2: El programa estuvo todo bacán champú.
1: ¿Sí?
2: Sí.
5: Pepa.
1: Estaba. ¿Para qué?
3: Fuimos felices y ahora somos viejos. Punto. Ya. ¿A dónde más?
1: Exclamó.
5: Yo digo que mi conclusión, mientras más viejos, más cogemos. ¿Qué digo? Cogíamos.
1: ¿Pasa algo?
3: Algo que nos quiera contar.
1: Señores, gracias. Cerramos por hoy.

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traen en la hora del almuerzo? ¿Les dio por extrañar a tu ex? Mejor sírvase una cucharadita más de arroz, más de sopa, más de postre. Eso llena, mi amor, eso llena. En cambio, ya no duele, ya no existe.

0: fue con la Jackie, dice por ahí. También la Dani Tefita, dice, Dios mío, aquí hacemos un solo grupo.
1: No son de la misma exacta.
0: Yo creo que venimos del mismo hueco. Saludos cordiales, dice, celoso yo. Ay, ay, ay, dice, no, solo investigo nomás a ver qué hace en línea a las 3 de la madrugada.

estamos en el mediodía. 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Por acá también saludamos a los amigos. 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

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Seguimos con más por la

0: subimos la dosis. Le subimos la dosis al sentimiento, al descanso, al almuerzo también. Señora, póngale doble porción a ese caballero guapo.
1: Un poquito más de mote.
0: Típico cuencano, sin mote no se llena. Tal vez

0: hora de partir.
1: Sí.
0: ¿Nos volveremos a ver?
1: ¿Sabes que sí?
0: ¿Cuándo? ¿Dónde?
1: En todo
2: mañana,
1: momento.
2: Mañana.
1: En todo lugar. Me verás en todo lugar, mi bien.
3: Ya me entró el sentimiento.
2: Ay, ay, ay.
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3: ¿A usted también le entró?
2: Ya me entró.
1: 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Socórrelo. Corrígele el timón. Mi amor, tal vez sea yo. Quizás soy yo. Recordarás. Así era yo.
2: Así era yo. Romántica. Enamorada.
1: Si ves un pajarito en el invierno frío, protégelo. Cobíjalo.
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1: la foto de WhatsApp.
0: Les dile que
2: antes que conservaba en la foto, ahora hacen colección con los interiores.
0: Nada más.
2: 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Dice. Sí, ¿verdad?
3: ¿Qué vas a hacer?
0: Yo me quedaré. Es otra forma de partir, ¿no? No, todo está bien.
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0: 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Besalo y dile que.

0: última parte.
1: Ay, esa chica fue hasta en lo romántico le da risa, dice. Es que antes yo era pues enamorada. Antes yo creía en esto. Ahora ya no, pues. ¿No es cierto, Patitos?
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0: Todavía existe el amor.
1: Sí, sí. Pero de mi mamá. De Dios.
0: Pero sírvale con hielo.
1: Sí, sírvase de patitas, por favor. Pa' arriba, pa' abajo, pa' el centro y pa' adentro. Póngale, póngale sentimiento en ese maravilloso jueves. Mientras almuerzas, viajas, mientras trabajas. Saludos cordiales.

comida, mándame el almuerzo, mándame el giro. No me tengas aquí a secas. ¿Sí o no? Si en verdad me quieres, deja de decir ya voy, cuando todavía ni en la ducha entra. Ah, ya, déjate.

0: la prueba del amor, oiga. Publicarme en las redes sociales. Si en verdad me quieres, públicame en las redes sociales. Aquí con el amor de mi vida. Sale otra y dice, de las dos, querida, de las dos. Saludos, cordiales.
1: ¡Abre la puerta!
2: Hola, muchachos. ¿Qué hacen por acá?
0: Venga, mijo, venga.
1: ¡Venimos a celebrar tu santo!
0: ¡Ah, caramba! ¡La santa que le encanta!
2: ¡Pasen adelante, muchachos!
0: ¡Ay, ay, ay!
3: La verdad, Nando, que me siento muy feliz de estar en tu casa hoy día, en tu santo.
0: ¿Dónde está la santa? ¿Dónde está
3: para
0: la santa?
3: De mi canción romántica. Esta es una invasión rocolera. ¡Viva la fiesta!
0: ¡Que viva! Gente bonita en España, salud.

0: Relájate, ya.
1: Relájate. La chica fuego, ¿qué vas a ver de esto? Dice, ahora puro chacrazo. Puro llano verde, dice. Freddy Auquilla, saludos cordiales para este mi corazón bello. Sí, te mandara para el almuerzo, dice. Pero me acuerdo que el patas come hasta lo que se mueve. Ay, ay, ay. ¿Cómo, cómo? El patas come doble, dice.
0: Ay, ay, ay, ya cambié. Ya cambié.
1: De plato, pero...

Y yo llegando me encuentro con esto, el santo de mi compadre Naldo. Salud, compañeros. Salud, compadre.

0: hombre.
1: Bueno, capitán, y ahora le toca a usted.
2: De esta fiesta yo no me podía perder. ¡Viva el santo de Naldo! ¡Salud, Cecilio!

0: Chica Fuego.
1: Mande.
0: Esta es mi canción, esta es mi canción. Escucha.
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1: ¿qué puedo yo hacer?
0: Cambiar.
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1: Por algo me dicen fuego.
2: Cambiar no podré.
1: Ya deje ese vicio hoy.
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0: No quiero,
1: oye. Cambia, tu familia sufre.
2: 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Galán. Mi vida es alegre.
0: Sería un mini bohemio y mini galán. No sé.

0: pegarme las bielas.
1: Ir arriba, dice.
0: Buen chaco, buen chaco.
1: Estar abierto arriba, dice algunos. Ay, ay, ay.
0: Mañana, mañana sube.
1: Algunos se ríen.

0: ¿Y cómo es la cosa, Capitán Aladino? ¿No se va a tirar la suya?
1: ¿Cómo que no? Aquí esto sigue hasta las 6 de la mañana en el santo de mi panita Naldo Campos.
2: Pero si es hasta las 6 de la mañana, póngase pila con los carros afuera.

0: mismo premia dos veces con una buena persona. Así que ya pasó tu tiempo, mijo. Ya pasó tu tiempo.
1: Vamos a la pausa.
2: Oye, que está veneno este CD. Ya compraste el tuyo, ñaña.
1: Luego de la pausa.
0: Ay, ay, ay. Luego de la pausa, así que ya venimos. Ya retornamos con más. Por la navaja de la chismosa.
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4: Hey, voltea para acá, mira. 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

vallenato para cantar con el alma y recordar con el corazón. Ya saben, saludos cordiales para la capital arqueológica en Azogues. Saludos cordiales a través de la 104.1. La capital de la joya, ¿no? En Ecuador. ¿Dónde será? Chorteley, claro que sí. 104.5, Colaseo, Paute, sí, sí. A los amigos de la tierra de artesanos. ¿Cómo no? Pues Santa Isabel, un abrazo fuerte. La zona cálida, ahí es el eterno verano, ¿no? Qué rico, calientito, rico, sabroso. A los amigos de Santa Isabel, de Girón, de San Fernando, a través de la 102.9 FM, sonando Buen Vallenato por La Chismosa.

0: martes, mi amor. Por acá, Chica Fuego, no se olvide de los mercados. ¡Claro que sí! Un saludo con mucho cariño para toda la gente trabajadora de los mercados, a quienes desde muy temprano atienden con una sonrisa, venden con mucho esfuerzo y le ponen corazón en cada jornada, ¿no? Un fuerte abrazo para los caseritos, para los compradores, por ahí para la gente que está emprendiendo, un abrazo. Y sobre todo a la gente que va reportando sintonía. ¿Cómo estamos? Mayra Murillo dice, buenas tardes, mi Chica Fuego. Saludos desde el comedor Mayrita a full sintonía. ¿Qué pedimos de almuerzo? ¿Qué pedimos de almuerzo, patitas? ¿Cuál? Él quiere harta pechuga, dice el patas.
1: Hoy también deseo los tres platos, yo.
0: ¡Ah, caramba! ¡Saludos!
1: No sé por qué desde que empecé a trabajar usted vengo con tanta hambre acá.
0: Yo creo que le doy hambre. ¡Saludos para Pau! Dice, escuchando la chismosa con la número uno, la sintonía, sigan, se les quiere mucho, dice, desde el centro histórico para mi querida Pau, saludos. ¿Cómo estamos, Paul Minchala? Ve, ahí está, saludos, Chica Fuego, DJ Patas Yutas, ya huele a viernes, dice, no será unas dos que tres, saludos desde New Jersey, dice, a full volumen, dice, en el camión, un abrazo, vea, vamos de copilotos, la canción de Segundo Rosero, ya, pasamos ese mi corazón, pero bueno, vamos a ver qué pasa por acá. Paul Minchala, saludos cordiales, qué linda esa foto, Dios mío, vea, belleza. Por acá dice, hola chiquititos, ¿cómo está? Dice, ¿cómo le encuentro en el Instagram a la Chica Fuego? Oiga, ¿sabe que yo en las redes sociales no me manejo mucho con el Instagram? Yo más soy TikTok y Facebook, pero igual estoy como la Chica Fuego Prisijara, así que ya sabe, mi corazón, la que le calienta, la que revienta en el mediodía por la chismosa.

quitó el celular así bravísima. Casi me hago millonaria, oiga, casi me hago millonaria ya. Pero sonó el alarma y me desperté. ¿Usted sí ha soñado alguna vez que se hace millonario? Que está así con la prohibida también. Ay, Dios mío. Y ¡pam! Suena la alarma. Dios mío, eso da un coraje. Así que ya saben, por acá dice chica juego, casi dejo de comer, pero me acordé que había postre, entonces comí con más ganas. Ay, ay, ay. Oiga, qué rico postre, ¿no? ¡Ah, caramba! Saludos cordiales para los amigos allá en los Estados Unidos. ¿Cómo estamos? Buenas tardes, mi chica Fuego. Saluditos desde New Jersey. Y me puede complacer una canción, Miguel Bosé, Si tú no vuelves. A ver, ¿qué va a pasar si no vuelve? Le va a hacer competencia al roedor que anda por la casa. Va a comprar veneno, dice. Le va a hacer competencia ahí a la piñata. Pero que le den con el palo duro, duro, para que se caiga, ¿sí o no? ¡Ay, ay, ay!

0: fuego para rato.
1: Fuerza, fuerza, bonito.
0: Eso, bonito. Tranquilo, que aquí le damos con todo, parce. Ya, ya le hice colombiano al monito ya.

0: que la felicidad sale por ahí, ¿sí o no? Así que ya saben, vamos a llamar. Vamos a llamar, mi corazón.
1: Llamar de Gima.
0: Llamar de Gima 2026. Las festividades en honor a la Virgen del Cisne, mi corazón. Claro que sí, por ahí. A los grupos de danzas folclóricas, por favor, levanten el oído. Por favor, escucha, mi amor. $1,000 al primer premio.
1: ¿En serio? $1,000.
0: El mejor.

0: porque siempre estamos en los mejores eventos. La Santa Misa, celebrada por el párroco Patricio Pesantes. Tenemos también almuercito comunitario para toda la gente que se dé cita, ya sabe.
1: Oiga, solo por almuerzo llamar. Me voy, yo solo
0: oiga,
1: por
0: sí, es que allá comen bien, allá rico, comen bien. Cuisito, el pollo, el caldito, qué rico, qué sabroso.
1: Y luego,
0: ¿qué se viene? La Santa Misa, mi corazón. Tenemos también en los finales de los campeonatos. A continuación tenemos las danzas folclóricas.
1: Eso está bueno.
0: Claro, también tenemos para bailar. Inicio del show artístico con artistas de fama nacional. Quema de los juegos pirotécnicos, cuente, lo que no puede faltar. Eso. Así que ya sabes, gran show artístico con la presentación Sueño Cañar. Idea para bailar y disfrutar. Presentación de la orquesta de la Chicha Lovers. Gran
1: Chicha
0: baile
1: Lovers.
0: Por eso, ¿eh? Qué lindo, ¿no? Así que ya sabe, gran baile popular con la tradición de la hora loca. ¿En dónde? En Chamarre, en honor a la Virgen del Cisne, ya sabe, mi
1: Chamarre
0: corazón.
1: Chamarre de Jima.
0: De Jima.

0: cariñosas. Por favor, ¿será posible que me mandan un saludito para mi esposo, que se llama Carlos, que estamos cumpliendo el día de hoy un añito juntos? Y me ayuda con una cancioncita de Karim León, Desde que te tengo. Saluditos, chicos. Te tengo.
1: Ay, qué lindo. El primer año siempre es belleza.
2: Todas sí. Tus horas.

momentos inolvidables, momentos compartidos y de iras también. Ya pa' que le vamos a decir que no, ¿sí o no? Así que felicidades para esa parejita que está de aniversario en un año de...

gracias, Dios mío. A veces el pensamiento me falla, mira.

0: quiero envejecer.
1: Yo no quiero. Yo no quiero envejecer. De niña quería tener 20, 30. Y ahora que tengo 30, quiero tener 18. 15. Ay, cuando se activa, dice. Ay, por ahí decía, de mañana me decía por ahí una compañera, decía, es que después de los 30, a la mujer se le prende y al hombre se le apaga. ¿Será verdad?
0: Yo todavía tengo 15 nomás.
1: Ya. Usted ha aprendido entonces. Saludamos aquí a Edwin Inga. Saludos, dice, saludos, buen programa.

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0: gusta acompañarle en esta tarde. Ya estamos listos para llamarle como se merece. Junto a la bonita Candela. Ay,
1: ese pichito. Oiga, miren, aquí me dice la bonita Candela. Acá el señor Poroto Loja y el señor Patas Newtas. Ya queda Cristian Guñay mismo. Nadie le queda adoptar. Está peor que esos perros callejeros sarnosos o runas.
0: Es más, ni le toque.
1: Ni le toque nada.
0: Porque se va a encariñar.
1: Claro. Por eso no le tocan ni en la calle. Cuando le ven ni a la mujer, no le tocan. Aquí estamos con ustedes para pasar una tarde maravillosa. Una tarde, ¿qué? 50 minutos nomás.
0: Claro, 50.
1: Imagínate, $10,000 que te pagan por 50 minutos. Buenas, ¿sí o no?
0: Está bueno.
1: Claro, por eso más viene del Sixi para adentro.
2: Imagínense, ya como un día de camello, ya está con diente de oro el poroto bola.
1: Claro, sí, bonito.
0: No, le pedía papá Alberto para vacilar.
1: Se lo sacó. Présteme su diente, dice. Para...
0: Es como...
1: Y dice que le ha venido pidiendo la panza al Tony también. Se la pasa para vacilar.

0: sacaba el machete.
1: Claro, sacaba el machete y me ponía a plantar planazo ahí en la tierra. Y ahí bailaba y hacía esos, esas vueltitas ahí en Manaví.
0: Ahí le volaron a la mona del machetazo, por eso lo tocó.
1: Con los zapatos de hoja de plátano.
0: ¡Ah, caramba!
1: Oigan, oye, hablando de Manaví. Quiero saludar a un amigo también que es allá de la provincia, es de mi tierra, Jincote. Radio, mi querido Jairo, nos está escuchando este momento en el auto. Está bien acompañado. No puedo decir de quién.

0: bebiendo mañana.
1: ¡Ay, capitán!
2: Verás que el man te puede venir a coger preso porque estás bebiendo los bancos, loco. Así que complácelo ahorita de una vez.
1: ¿Estás bebiendo los bancos?
2: Sí. En el Six también está debiendo toditos allá. Está debiendo en Pacha.
1: ¿Serio?
2: El man sale por una vía alterna,
1: ¿no? No,
0: ningún día vengo por la misma vía, hermano. Jamás. Es que me localizan y fin.
2: Está debiendo a la cooperativa, deben la tienda.
0: Al vecino, a la vecina.
2: Debe el man de la ferretería porque usted ha sido a la casa también.
1: A los colombianos.
2: A los colombianos.
0: No, ya no digas, oye.
2: El man se cambia de nombre, loco, en serio.
1: ¿Serio?
2: Cuando viene aquí, oye, ¿tú no has visto cuando tocan el timbre de la radio?
1: Claro.
2: Timbran y salta, hermano. Ese ratito salta.

que le ponga todo adelante. Dice el, ¿cómo se llama? El poroto también. Pensaba yo que tenía dientes de oro y ha sido zarro.

0: se suma,
1: le
0: bajo, le bajo ya, lo que usted diga.
1: Dios
0: le bajo,
1: es
0: mama,
1: la edad,
0: le bajo.
1: Es la edad.
0: Ah, ya, le bajo, Nolita, ya. Ahí está bien. Ya, muy bien. Eso. Me avisa nomás si quiere que le baje más.
1: Que le baje o le suba. Oye, bueno, esa canción, como no le pudimos complacer con la otra, esa canción estaba dedicada de Jairo para Gaby Ortega.
0: ¡Ah, caramba!
2: Si te vas, me muero.
0: Ya. Eso solo cuando estoy enamorado.
1: No le va a quedar. Por eso, el man está enamorado. Déjelo. ¿Usted cree que porque usted es infeliz, el man tiene que ser infeliz? El man ahorita está en plena juventud, en la flor de la juventud.
0: No creo.
1: Está en la flor del sentimiento, está en la flor del enamoramiento. Déjelo. Ya después de unos años él se va a dar cuenta que de ganas.
0: Está en la flor de la calentura.
1: Pero déjelo, todos pasamos por eso.
3: Bueno, déjale que pase tiempo, déjelo.
1: Y después ya a los 2-3 años y ahí empiezas a darte cuenta por qué, ya cuando estás infeliz.
0: Claro, ¿verdad? Le dedica vacaciones claro. Por la radio.
1: Si no, pregúntale a la mujer del Patañita. Dice, a él no le quiere ni la mujer ahí a la casa.
0: Dios mío.
1: Dice que se va a comer el patañuta con la mujer, con la moza, con la moza, se va al restaurante. Entonces llega el mesero y le dice, disculpe, señor, ¿vino de la casa? No, dice, vine del motel. No, señor, se va a tomar el vino de la casa. Como solo anda en el motel, ¿no?
0: El mesero gana, sale cerrando con la botella.
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0: Rocío.
1: Ya ves, dice, excelente voz, dice Monito por acá. Me mienten los manes, estas unas son mentirosos, dice José Gutama. Excelente voz. Excelente, el paca de querer. Excelente voz, dice José Gutama. Pero ya le puedo mandar el pack de mi marido. Mira ese man, mira. Mira ese man, ¿quién es?
0: Ah, no, caramba. Es
1: de Playa, Sol y Arena.
0: Me parece que es mi amigo Román.
1: El Román Campo Verde.
0: Sí,
1: ¿no
0: sí, está registrado.

0: Román solo pasa, dice que Ecuador se va a Manta, que anda por Bahía, que viene a Cuenca, que yo nunca lo veo trabajar.
1: ¿Serio?
0: Solo fotos en la playa y así de
1: y en el gimnasio.
0: Y en el gimnasio también.

0: Dice que la monita ya está en la lista de donantes, pero no de sangre ni de órganos.
1: ¿De qué? ¿De vejez?
0: No, nada, de rabo.
1: Voy a donar rabo. No, chavi, tanto que me costó tener esto, hombre, voy a ser donante. Usted no sabe lo que me ha costado tener este rabito. ¿Y usted quiere que vaya a donar? Fíjese de nota, mejor si quieren tener rabo, sacarle la panza, esa grasa que tiene el poroto bole, ahí le quedan unas nachotas. ¿Sí?
0: Busco, loco, no solo para sacar la grasa,
1: pan. Claro, sí, ya estaba queriendo. El patas yutas necesita, en cambio, crecer.
0: Ah, crecer.
1: Pero no sé cuántos centímetros más o menos le harán. Unos dos con unos. No, tiene que ser, ¿qué? Unos 10.
0: Pero sí se puede.
1: Claro, ahorita le jalan, creo que los huesos le hacen más grandes.
2: Le pongo tacos y ya está.
0: No creo.
1: Claro, se puede.

0: descabellado de la tarde.
1: ¿Por qué?
0: Ellos tienen cabello. Los muchachos con alopecia, los muchachos alopecia.
2: Está bonito.

0: sabe.
1: Patas ñutas.
2: ¿Ya manda para el seco o nada?
1: Patas bolas.
0: Sí, sí dará algo el Lucho Miguel. No, no da nada el Lucho
1: ese
0: Miguel.
1: Ese man está cañísimo, otro mantenido por la mujer.
0: Ese no toca, no bota la no toma una cerveza por no bota la botella. Sí.
1: Así es, y camina claro. Con los codos para no gastar la suela de los zapatos. Nos vemos, chao.

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0: cuidado, cuidado.
1: ¿Quién viene por ahí?
0: ¿Quién viene? ¿Quién viene? ¿Quién viene? ¿Quién viene?
2: Viene Mari. Hola, baby.
0: ¡Viene cita!
2: Un comentario fuera de lugar y te vamos a romper.
0: Viene mi pana el flaco.
2: Salgo.

0: hacen qué?
1: A la que le deje estropeado a la paloma. ¿Qué? Saludos a la que le da uso a la paloma.
2: Ah, ¡oh, bueno! Señor Andrés Arellana, revisamos en este momento mensajitos, fotos prohibidas. Y quiero enviar un abrazo para mi pana y Gonzalito, y mira, Isela. En el Sinchi, está de vacaciones el hombre.
1: Lindo, Goncha.
2: Un abrazo para mi amigo y para toda su familia. Eso.
1: ¿Qué dice mi pana el Cristian? Saludos. Uy, medio dice por el foroto, reportando sintonía desde New Jersey. Escuchando como siempre por Radio Bronx. Excelente programa. Un abrazo, Cristian. ¿Y la foto prohibida, Cristian?
2: No, no tiene. Es un hombre santo.
1: Más que sea cogiendo la bandera.
2: Román Campo Verde.
1: Esa foto prohibida.
2: Dice, y de plata y de playa. A disfrutar, se ha dicho, foto prohibida. Estoy con mi mocita. ¡Ah, caramba! Bueno, vamos a reenviarlo en este momento a la mujer de Román Campo Verde. Porque sí tenemos el contacto. A ver dónde se reenvía. Ya,
0: ahí
2: ya
0: está.
2: Reenviado. No hay problema.
0: Ya. De una le llegó.
1: Uy. Poroto dice, mi prima quiere conocerte.
2: Andrés.
1: Ya depende lo que digas tú, Martín.
2: Andrés.
0: Ese tocayo, mira lo que manda.
2: Yo sí le dejo la vitamina en el ahí. En...
1: ¿Qué está? ¿Potable?
2: Así está 220.
1: Otra foto prohibida. ¿Qué le dice, muchachos? Le pongo sintonía en el trabajo, pero tomando una modelito. Saludo,
2: Esa es foto prohibida. Claro, foto prohibida.
1: Está bien.
2: Que no vea el

0: Cheo y por la Chismosa Radio. Seguimos disfrutando. 15 con 22 minutos. Sigue enviando las fotitos prohibidas de eso, Alexander. Bien, loco, bien, bien, bien.
1: Saludos, mi Gine, bien, Alexander.
0: Envía de nuevo, es que el...
2: No, quizá,
0: no se lo... Ya no, debe haberse perdido.
1: ¿Qué pasó, caramba, no?
0: Ya.
1: Habla hablando con un sapo profesional.
0: A ver, le paso, ya. Ay, Alexander.
1: Ya, vea. ¿Quién está ahí, según usted?
0: El Alexander está en el Oasis.
1: ¿Quién parece, según ahí, a juzgar los zapatos?
0: Parece el Cristian Guzñay, el único.
3: Confirma, traficante de panela mezque.
1: Cristian Guzñay también lo identifiqué yo.
0: Sí.
1: El otro es el Aguilar.
0: Clarito.
4: A ver, el por nene. El saco, tal vez.
1: El nene parece el por los zapatos.
0: El otro parece el Ángel Dumaguala.
4: Por las gafas, sí.
1: Por

0: Fotos sucias. Y las chicas están enviando fotos prohibidas.
1: Bien, bien, chicas, bien. Primerito, las costureras, las más sucias.

0: Esta DJ está loco.
1: Haciendo bailar solamente con la mezcla. ¡Uy! Ya que sé, como desde jueves. Hágale sonar un spot, caramba.

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0: ¡Saludos, chicas!
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0: Princesas hermosas,

0: Ay, saludo para las cajeras.
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0: Qué bestia, cómo son duras, ¿no?
2: Hacen, no, así son.
0: Hacen sufrir, pero hermosas, hermosas. Sí, señor. Princesas.
2: Pedir ese corazón para romper topes.
0: Pero son hermosas,
2: no,
0: lindas.
2: Eso nadie le quita.
0: La belleza que de la naturaleza, brother. La mejor creación del universo.
2: Poniendo las manitas a Dios.
0: Decir, gracias, Diosito.
2: Gracias por esa hermosa creación.
0: Por esas bellas mujeres.
2: Te luciste, Diosito, en el cuerpo, en la cara.
0: Sí, que viste.
2: Te faltó un poquito en el corazón.
0: ¿Cómo se hacían duras para responder los mensajes?
2: Exactamente.
0: Pero ahora doblando los boxers del maridito. Pero son bellas, son bellas.
2: No, y nadie les quita. Son bonitas, son bonitas.
0: Déjense las fotos ya. ¡Fotos prohibidas! ¡Fotos prohibidas!
2: Pero dejará ver, ¿no?
0: Ya. Andecito, espérese un ratito. Me salió bonito. ¡Uy!
2: Cojito Morales.
3: 3, 2, 1.
0: Sí, era.
3: Now it's time to have fun.
2: Ya vemos de nuevo. A ver. Véale.
0: Espérate.
2: ¿Ya?
0: Ay, Diosito.
2: Confirma, flaco, confirma. Ah, caramba.
0: La otra estaba mundial.
2: Sí. ¡Ah! Jorge, te ganaste su cuchi.
0: Jorge.
4: Asustado, mío.
0: ¡Seguimos! ¡Esto viene, esto viene!
2: 4, 3, 2, 1.
0: ¡Hit it! ¡Cuidado, alguien! ¡Jorgito, estoy haciendo zoom! ¡Mando otra!
2: A ver si eres hombre. Uy. No borrarás, egoísta, dejarás ver.
5: ¡Infeliz!
0: Esa cadenita es conocida.

0: saludos, dice la foto prohibida. Que falto a mi trabajo por estar en mi otro trabajo.
1: Es prohibido hacer eso.
0: Claro.
1: ¿De qué se trata? De la Ale.
0: Sí, señor. Ale. Más fotos prohibidas.
1: Póngale.

0: Bájale, bájale. Acá okay, tengo, acá tengo. Ya te descargué.
1: Ya hacemos un estado y ponemos ahí en el WhatsApp de la radio.
2: Mateo, te pasaste, Mateo.
1: Mira, Mateo, mira,
2: Mateo, y todavía te han puesto un nombre bíblico.
1: Mateo.
2: No me lo quieran. Revísale de Alexandra.
3: Vamos a ver.
2: ¿Qué mandó Alexandra? Alexander. Brian, ¿qué dice? Saludos.

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0: Habrán amigos que sí conserven algo.
1: ¿Usted qué conserva de su ex?
0: Yo sí conservo. Bueno, no vendan a salir de hijos. No, no, los hijos no cuentan. Yo sí conservo algo de mí.
1: ¿Qué conserva? Aparte de las camisetas que le regalaba.

0: no, prejote.
1: Pero dile. Pues.
0: Pero está bien guardado ese perfume.
2: Lo que conserva
0: ahora
2: también,
0: si quieren les vendo.
1: Lo que con llave.
0: Les vendo ese perfume.
2: Lo que Diego conserva también es un tatuaje.
1: Claro. Se ha puesto el nombre, dice.
0: No es el nombre. Pero sí conserva un tatuaje también.
2: A caramba.
0: ¿Para qué se va a mentir?
2: Y ya ve.
0: Un tatuaje sucio.
1: Eso ya no hay como sacarle, ¿no?
0: No, ya. Simplemente no le damos la importancia.
2: Pregúntale.
0: Andresito.
2: Pregúntale.
1: Conserva. No, yo todavía ya nada. Ya.
0: Ah,
1: yo cuando formalicé mi hogar ya todo ya quedó en el pasado.
0: Yo creo que vamos a cambiar el contexto de la pregunta. ¿Qué conservaba? No,
1: pero sí debes gente que
0: claro,
1: puede, tenga
0: claro.
1: Su...
0: Debe haber amigos que conserven este... algo de su ex.
1: No ves vos como tienes WhatsApp escondido.
0: ¿Usted cree que Martín, usted está con miedo de decir que es otra cosa?
2: No, es que no, ¿dónde?
0: Bueno, ¿qué conservabas un tiempo de tu ex?
2: Nada.
0: Es más, ni tenía ex.
2: Ni tenía ex.
1: De la China, si es que conservaba.
0: ¿Qué conserva de la China?
1: Ah. El olor de la China.
0: Usted, amigo, nos cuenta a través de 099-104-1047. Recomendaciones en este momento.
2: Póngale.
0: Mande.
2: Caramba, que Andresito no sea malo.
1: Ahí va, cuídate.
0: Ya digo, Andrés, ya. Pilas, Andrés.
1: Ya digo, véanme las manos, ya no.
0: Ahí va.
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1: Espera. Ahí se fue.
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2: Muy bien.
0: Muchas gracias, mi amiguito.
2: Decían, no, recordando un poco, también se conservaba, era típico conservar los moños.
0: Claro, los moños.
2: Era manillas,
0: esas pulseritas de plástico.
2: Las pulseras de plástico.
0: Que venían, por ejemplo, con un texto que decía un corazoncito.
2: Sí, señor.
0: I love you.
2: I love you.
0: I love you.
2: Cadenitos de hilo.
3: Pero ponías el nombre también ahí.
2: Sí, claro, ponían el nombre. Después iba subiendo ya la depravación humana y ya conservaban ya hilos.
0: El amor.
2: El amor, dice Nan.
0: El amor.
2: Porque aquí dice Chris, dice, yo conservo las tangas, dice.
0: Sucio.
3: Esas tangas que está puesta la chica, dice, mira.
2: Sucio.
3: Tangas rojas, dice.
0: Uy.
2: ¿Qué dice? Chismoso, yo conservo, dice, un tatú, dice. Es una silueta, dice, y también una correa.
3: A ver, mira por otro lo de Brian.
2: Ya vio, ya pues, le salieron los
3: buen
2: ojos.
3: Buen corazón.
0: Chris, ¿qué dice Chris?
2: Ahí dice el Chris, yo conservo, dice, las tangas, dice. Ay, qué rico que dolían. Cada dice que ellas me visitaban a mi casa, las mando sin, ya sabes.
0: Ah, sin, bueno, sin su prenda, sin su prenda. Qué bestia, Chris.
2: Está bien, Chris.
0: Tremendo. El engineer, ¿qué conserva, engineer? A ver, dice.
2: Buenas tardes, Mocito Cuchicheo. Feliz jueves, el reporte de sintonía, dice, en la trabajación. ¿Qué conserva usted, ingeniero?
0: No puedo decir. No puedo decir.
2: Otro que el Martín.
0: Claro.
2: No, flaco.
0: Él es de los míos. Mandarina.
3: Ingeniero Milton, hombre, ¿qué pasó?
0: ¡Chicas! ¿Qué conservan ustedes de su ex?
2: No saldrán los hijos.
0: No. Claro. Comenten, chicas. ¿Qué conservan? Aparte de una de.

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0: cosas que conservas de tu ex.
1: ¿Qué dice la gente? A ver, dice yo conservo las tangas. A ese ya habíamos dado lectura de mi pana, el Chris.
0: El ingenier.
1: Yo conservo unos zapatos, dice, me regaló mi ex mocita.
0: A ver, escribirán de pronto anónimo para no lanzar el nombre.
1: Por ejemplo, ahorita ya no vamos a repetir.
0: Sí, ya no vamos a repetir ya.
1: Tampoco diga de ahí.
0: No, ya. Digan anónimo y nosotros no decimos su nombre.
1: No vaya a decir de él.
0: Y así solo damos lectura al texto que usted envía, nada más.
2: Y ya no diga Milton Álvarez. Ya.
1: No, así como Jorgito no dijo nada, vamos a dar.
2: No, pues Jorgito Morales.
0: Claro, es que no dijo nada.
1: A ver, hola, amiguitos de Chimosa, jóvenes del Cuchicheo. Saludos, Andresito, gracias por otro. Dice, yo de mi ex conservo la ropa y algunos perfumes y fotos, videos y recuerdos.
0: Video.
1: A ver, para
0: video,
1: creerte, Jorgito, ya.
0: Video.
1: A ver si eres hombre.
0: Video. Atención, porque tenemos más recomendaciones.
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1: Muy bien, Mauricio Tenezaca dice, chismolocos, yo conservo de mi ex el cargador de su celular.
0: Está bien. Ah, bueno, claro, sí. Se olvidó y nunca más regresó.
1: Le saca provecho de algo.
0: ¿No? Es más, ¿para qué voy a volver? Eso puedo comprar donde.
1: Claro,
0: cargador, no más. ¿Qué?
1: Oye, por otro cara de haba, yo de mi ex conservo a la ñaña, dice, porque me casé con la hermana. Pero yo a veces pienso que eso es como que mismo infierno, diferente demonio, no más.
0: Debe ser, no sé, brother.
4: ¿Qué son?
0: Debe ser al mismo tiempo, no sé, como una adrenalina.
1: Bueno, sí.
0: Yo le siento como una adrenalina.
1: La adrenalina es para el momento.
0: Sí, pero. Momento.
1: Pero ya, encauzarte ahí.
0: Pero imagínate en una reunión familiar.
1: Vea, ¿sabe por qué le digo? Porque va a tener problemas y usted va a enfrentar a la misma suegra.
0: Yo pienso que debe
1: mismo
0: ser
1: demonio, diferente e infierno.
0: A ver, ¿qué dice?
1: Lo que yo
0: conservo de mi ex. Ah, los cachos.
1: Los cuernos
0: que te puso Andrés. Ah, caramba, bueno. Alexander
1: dice, no bloquea. Si quieren ver más fotos, puercos.
0: Claro,
1: ¿por qué no?
0: A ver, ¿qué dice mi amigo? ¿Qué conserva? A ver, anónimos.
1: Anónimo, yo conservo de mis dos ex, dos guaguas, dice, y una cada una.
0: Ah, ya hablamos de eso. ¿Cuántos conserva usted?
1: Tres.
0: ¿Y en diferentes?
1: Claro.
2: En diferentes consultorios.
0: No, demasiado.
1: No, así tampoco. No.
0: Quiero ver qué dice mi pana del 93-80.
1: ¿Qué dice?
0: El que se quedó con la hermana de su ex.
1: Vamos, cambias de esposa y no cambias de suegra. No. Ni de cuñadas. No.
0: Es que tener de cuñada a tu ex, yo creo que sería lo más, el peor error. Pero de pronto te salió mal tu ex.
1: ¿Ya?
0: Y la suegra era muy buena onda.
1: ¿Y tú crees que va a seguir siendo buena onda?

0: espera. 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
1: ¡No, no!
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0: ¡Qué rico disfrutar de esta música sabrosa! ¡Vamos! ¡Bienvenidas, bienvenidos! Yo soy Alejandro Ortiz, DJ Andrómeda, del tronco donde se arriba el tigre, la guapa Dani Tefita.
1: ¡Hola, hola! ¡Buenas tardes! ¡Buenas tardes, buenas tardes! Y estamos acá listos una vez más para acompañarte bien con buena música, las risas y la mejor vibra. Nunca falta la chicha de joda. Aquí estamos rumbo a las 20 horas. ¡Bienvenidos a la chicha de joda!
0: ¡Un abrazo grande! ¡Comenzamos con esto!

0: Vamos a saludar a quienes en este momento están ya sintonizando 104.1, 104.5, 102.9 a través de TuneIn Radio Vox. Un abrazo grande, bienvenidos a compartir chicha de joda. Señorita Tefita.
1: Señora Alejito, ya estamos acá listos para acompañarte. 099-104-1047. Esa es la línea de WhatsApp, mi corazón, para que usted se reporte con nosotros en este momento. Mire, ya huele a fin de semana, ya viernes chiquito.
0: Uy.
1: Ya merita una planificación.
0: Ah, caramba.
1: Sí.
0: ¿Habrá alguien que nos invite? ¿Habrá alguien que nos llame? Que diga, muchachos, una salidita, una escapadita.
1: Una escapadita, como que a dónde le da ganas de escaparse, Alejo.
0: Yo hace rato que quiero escaparme a la playa, por ejemplo.
1: A ver.
0: Sí, ¿usted?
1: Bueno, yo a la playa he ido muchas veces, pero quisiera irme acá abajo nomás.
0: Ah.
1: Acá abajo, por la autopista.
0: ¿Eh? No.
1: Hay unos lugares muy lindos por allá, turísticos.
0: ¿Es en serio?
1: Sí, entonces voy a ver por allá quién me invita.
0: ¿Es en serio? ¿Estamos hablando del kilómetro?
1: No. Ah. Yo no conozco eso, usted sabe que uno es inocente.
0: ¿Esos lugares no?
1: No.
0: Está bien. ¿Qué pasa con el bolito? Nos están preguntando por acá. No sabemos ni nosotros. ¿Qué pasó con el bolito?
1: No sabemos.
0: ¿Se quedó? ¿Se enfermó?
1: Yo creo que ya se fue otra vez arriba.
0: O ya se está palanqueando el mes de vacaciones.
1: Yo creo que ya se fue de vacaciones, Dios mío.
0: No creo, bolito. No creo. Esperemos que ya aterrice por acá a propósito, ¿eh?
1: Así es. Mire, saluditos para nuestros amigos conductores en los taxis. Buenas tardes. Queremos ese reporte de sintonía a través de audios, mensajitos. Es de cumpleaños. Queremos saludarte en este momento. Un abrazo a la gente en los Estados Unidos, en España. ¿Cómo estamos? Bienvenidos a compartir con nosotros la chicha de joda.
0: Desde luego, a reportarse que hoy hay mundialito a propósito, así que vamos a estar

0: Oye, y así queremos enviar el abrazo grande para mi gente en los Estados Unidos. ¿Cómo están? En la Roosevelt, en todo el área triestatal, ¿cómo estamos? Ecuatorianos en el mundo, ya camellando, sí. Le falta poco para la retirada, para ir a casa a descansar. San jueves, señores, el cuerpo le pica, le pica.
1: Ay,
0: la tepita.
1: ¿Qué le pica? ¿Qué a parte del cuerpo le pica?
0: La boca. Por comer algo diferente.
1: Claro, sí. O el estómago, que ya está con hambrecita. Ya le suena, le hice la panza,
0: me
1: la
0: hace,
1: lengua.
0: Me hace falta una... Capaz que le invito a comer tripa a la Pepita.
1: Sí, eso es bueno.
0: ¿Quiere pegarse,
1: ¿no?,
0: una buena tripa a mí?
1: Claro, yo conozco un lugar, Pepita. Debe ser el mismo, allá por la avenida Loja.
0: Sí, la misma. Ya, okay. Vamos allá.
1: Caramba, acá le hacemos de todo, pues.
0: Por favor,
1: acá.
0: Jueves de tripa Misque.
1: Jueves de tripa Misque. La dejo, se mete todo en la boca.
0: Usted también.
1: Lo que salga a la primera oportunidad, él se lo mete en la boca.
0: No, que se come todo es el bolito, por eso está así.
1: También, sí. Jueves de irse a pegar un sequito allá por el Batán.
0: Ah, también.
1: Jueves de bróster.
0: Saludos para mis panas de los sequitos del Batán. Nos han olvidado. Nos tienen abandonados.
1: Ajá, sí.
0: Pero así hay son. Un Dios.
1: Hay un Dios.
0: Sí.
1: Hay un Dios.
0: Ya nos han de llamar para las fiestas.
1: Sí, así son. Mire, ¿qué le parece si interactuamos en este jueves? Aún no somos nada lejos. Y ya me dice que voy a vivir con él. ¿Puede creerlo?
0: No, es en serio.
1: Aún no somos nada y ya me dijo, te amo, Tefi.
0: Aún no somos nada, ya me pidió plata.
1: Aún no somos nada y dice que le dé chiquito.
0: Bien.
1: A mis sobrinos.
0: Al bebé. Aún no somos nada, ya quiere que le lleve de vacaciones.
1: No, pues no.
0: Imagínense.
1: Aún no somos nada y ya quiere ver Netflix conmigo.
0: Aún no somos nada, ya quiere que le sirva el desayuno en la cama.
1: Aún no somos nada y ya quiere que le dé los tres platos.
0: ¿Qué ves? Bueno, eso podemos adelantar. Ya, señores, vamos a interactuar. Aún no somos nada. Ya quieres que te dé todo. Ahora mismo, señores, esta es la chicha.

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0: regalaste. ¿Sabe qué, Tefita? Ya se hizo caldo hace rato.
1: Hace rato ya me chupé la pata.
0: La alita ya me la pegué.
1: Ya me comí la molleja, dice la ley.
0: Todo, señores. Qué rico disfrutar de esta música, señores. Este es el jueves de panas, de amigos. Jueves de salir por ahí a

0: pasito, me dicen algunos, y los que acostumbran, los que acostumbran, ¿no?
1: Los que sí salen, pues ya uno va directo de aquí de la radio, va directo a la casita.
0: Sí, uno ya no está para esos trances, ¿no?
1: Se va a comer en la casita.
0: Eso, se alimenta
1: niña,
0: bien.
1: Niña buena de casa.
0: Sí, sí, sí. Come en casa.
1: Como en casa, me esperan con la comida.
0: Con cuidado con la comida chatarra, te digo.
1: No, yo sí soy 100% casera. Eso. ¿Qué pasó, pues?
0: Caserita, mi caserita, ¿qué tiene por ahí? Cuente.
1: Mire, buenas recomendaciones para usted, amigo.

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1: Un abrazo para mi gente de Agripag en Paute. Siempre están escuchando este programa. Un saludo cordial, chismosa, sonando por doquier. Y le queremos enviar el saludito para Edwin Inga. ¿Cómo estamos, mi amigo Edwin? Estamos disfrutando del programa, claro. Manuelito, como siempre. Hola, Tefita, ¿cómo le va? Saludos con la chicha de Jode. Estamos. Gracias a todo ese público desde Colombia. ¿Qué tal, hola?
2: Muy buenas tardes, hermosa mi Tefita. Bien, y buenas tardes, hermano. Bienvenido otra vez, hermano. Es que este man, hermano, ahí. Bueno, ya esa cuestión, este loco ahí a esta hora, hermano. Yo no sé por qué pueden cambiar de.
1: Me extrañaba,
2: locutor. Este man, Alejo. Bienvenido, hermano. Es que este, vea, yo llamaba porque ya está su grupito. Está el gordo, está la hermosa Ani Tefita. Y usted, hermano, tiene uno llama ojo cerrado y se divierte, en fin. Pero cuando no hace falta alguno de ustedes, no hay nada, es lo mismo. Pongamos el gordo, el gordito Bolívar Calderón. Bueno, ahí sí, me dieron los muchachos que lo llevan corriendo. O sea, le tiene sufre. Tres cuadras de adelante, están los monos, los motos de la atrás siguiendo y la camisa le hace bomba corriendo. Buenísimo, muchacho. No, hermano, no se vaya, hermano. Manténgase ahí en el programa.
1: Ah, no
2: llamo tampoco.
1: No, mientras había la oportunidad, estábamos reemplazando el abonito al mediodía en la navaja y lo hicimos con mucho cariño. Así que tranquilos, tranquilos, no pasa nada.
0: Le cayeron los de la motico, pues.
1: Al gordo creo que sí, por eso que no llegó hoy.
0: Sí, ya, sí, bolito, pilas. Ah. Oiga, yo quiero decir algo. Que le enamoren bien a mi ex, Alejo.
1: ¿Qué pasó?
0: Que le enamoren bien a mi ex.
1: ¿Por qué? ¿Por qué?
0: Porque aún se emociona cuando me ve. Entonces, ay, por favor.
1: ¿Y a poco te anda llamando?

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1: Te irá mejor sin mí.
0: Consíguete un político. Consíguete nomás ese man que andabas atrás, que buscas, que buscabas, que tiene billete.
1: Ajá.
0: Que tenía carro de alta gama.
1: Camioneta.
0: Eso.
1: El de la Ford.
0: El de la... No, ese era yo.
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0: No habrá quien te mime.
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1: No habrá quien te dé cariñitos.
0: ¿Ah? No habrá quien te dé...
1: Pan, pan, pan, dice.
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0: Eso
1: sí, chiquitito.
0: Sufre, Tefita, sufre.
1: No, no, no. A lo mejor póngame una, esa. Sírvame a la mesa 6-9, por favor.
0: A la mesa.
1: A la 6-9, ¿qué pasa?
0: Sí, sí, sí, a la mesa 6-9, por favor. Sírvala bien puestito. Muy bien, vamos a saludar a la gente que está por ahí disfrutando del programa, ¿cómo no? Hoy le quiero enviar un saludo muy especial para mis panas de Legal and Travel. 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
1: Oye, quiero mandar un saludo muy especial para Davidcito Ramos, escuchando la programación con los compas, saliendo del trabajo cansado, dice. Yo creo que ya merita pues una fría, pues, Ale.
0: Sí, sí, sí, sí, claro.
1: Sí, no.
0: Hágale, hágale, hágale. Que
1: a la mientras, mesa 4 ahora.
0: Mientras haya como, por favor, envides todo.
1: Ya, saludos para Ivancito Mendoza. Dice que él quiere la canción Carichina, que me dedica, dice.
0: Ah, caramba, ya, ya. Ya, ya, ya le vamos a complacer. La Carichina.
1: Dice, buenas tardes, chicha de joda. Saludos que para todos de la radio, un temita de Gloria Cedeño, Nadie Te Amará Como Yo.
0: Claro, ¿eh? ¿Cómo
1: buen
0: no?
1: Tema. La Zuquita, saludos para Sebastián Loja, fiel oyente de la radio.
0: Hola, Tefita, ¿cómo estamos? Un saludo muy especial para la gente que está en Saraguro disfrutando del programa, para Manuelito y la gente de Talleres Medina. ¡Saludo! ¡Manungo! En ya. Saraguro está por allá compartiendo con nosotros el programa. Mira, ¿quién más está disfrutando? Willow Viz, ¿qué dice mi pana Willow? ¿Cómo estoy? Ya llegó su marido, ya llegó su marido.
1: Llegó,
0: me extrañaba, ¿no? Sí, sí, dice que el otro no le ha sabido hacer sentir.
1: Recuerden que estamos con la dinámica, ¿sí? Aún no somos nada y ya me quiere poner guau, Alejo.
0: No, pues así, no, no, no.
1: Aún no somos nada y ya quiere hacerle sogra a mi mami.
0: Por favor, aún no somos nada, ya le estás diciendo cuñado.
1: Ay, no, pues, hable serio. Aún no somos nada y ya quiere mi chequera.
0: Aún no somos nada y ya te estás palanqueando que quieres salir hoy noche, ¿no?
1: Aún no somos nada y ya me ha sabido llamada, imagínate.
0: Bueno, aún no somos nada, pero siempre salimos a comer.
1: Siempre.

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0: conteste.
1: Mi amor, qué buen tema. Una mejor que otra. ¿Por qué?
0: Ese es para que le duela. Por ahí mismo, aunque le duela.
1: Ese es para que le llegue el chungo.
0: Por favor.
1: Al guacho.
0: Al guacho, a lo más profundo, profundo.
1: Y un poquito más allá.
0: Sí, señor. Le queremos enviar un saludo. Flaquito Víctor, ¿cómo estamos? Saludos. Reportando sintonía como siempre. ¿Cómo vamos? Leito Juca también. ¿Qué dice, amigo Leo? Cuente, hola.
2: ¿Qué tal, amigos de Chicha de Joda? Mi estimado Alejandro Ortiz. Dani Tefita.
1: Hello.
2: ¿Qué pasó con el gordito Bolo? Otra vez ha faltado.
0: De vacaciones.
2: Oiga, todavía no somos nada.
0: ¿Ya?
2: Ya me estás agarrando la morcilla. No pienses nada, lo que pasa es que le invité a comer.
1: Cálmate.
2: Le pidió chorizo y yo pedí morcilla.
0: Sí.
2: Y ella se acabó su chorizo y ya me estaba agarrando la morcilla.
1: Oh, mire, le invitado.
2: Qué falta de respeto.
1: Saludos, le invitado a comer morcilla, dice.
0: Qué bestia, todavía no somos nada. Ella quiere tomarse, comerse la morcilla.
1: Y él invitado, solo chorizo.

0: hizo, pero ella se ha querido coger la morcilla.
1: Qué abusiva.
0: No, no, tampoco así, suavito, hágale.
1: Oye, esto está cortavenas, ¿ah?
0: Sí, me encanta, mira. Muy bien, señores, tenemos buenas recomendaciones. 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
1: Muy bien. ¿Quién más está por ahí disfrutando del programa? Saludos, muchachos. A ver qué vamos a compartir en los 7 minutos. Todavía no somos nada y ya me está insinuando. Ya me está insinuando que quiere salir el fin de semana.
0: Eso. Por acá se reporta el Inge, dice: Tefi, aún no somos nada y ya quiere que le ponga el departamento a su nombre.
1: No.
0: Uy, no, no, Inge.
1: No haga eso, no haga
0: todavía
1: eso.
0: Todavía no, espere que puede que me lo ponga a mí, pero a ella no, hable en
1: vaya,
0: serio.
1: Vaya suave, hola.
2: Saludos, Alejito. Niña Tefita, póngale unita de Rosita Cajamarca, te veo llorando ya que estamos en este cortavenas. A full chicha de
1: joven. Ok. Ya vamos a complacer. Hay de todo. Aquí ponemos rocolita, si quieres despechito, chicha.
0: Sí.
1: De todo un poquito, así para que lo disfrute usted y el que sabemos.
0: Así es, aún no somos nada y ya me está celando, mi amor. Pórtese serio, pues, pórtese serio. Saluditos, oiga, dígame.
1: Me dice por acá, aún no somos nada, ya me pidió una casaca de la chismosa.
0: Algo, pero sí va a pagar el envío para mandar. Mire, saluditos a la gente de Loja, a full sintonía todos los días, Jefferson Rengel. Un abrazo, Jefferson, a nuestros amigos en Loja, full sintonía.
1: A todo volumen, señores, acá estamos con placer.